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0: 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Si todavía te cuesta abrir los ojos, te damos un par de minutos, pero no te duermas. Volvemos enseguida con más música y alegría de la Punto 7.
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0: ¿Cómo están mis amigos? ¿Cómo están mis amigas? Bienvenidos, bienvenidas. Comenzamos a partir de este momento y hasta la una de la tarde juntitos acá en la radio.7 con toda la energía, con todo el ánimo, con todo el fuego del día sábado. Al fin llegaste sábado, al fin.
1: Buenos días, 7 de las 6 de la mañana tempranito acá esperándolos.
0: Acá estamos, ¿ah?
1: Y bueno, un ratito los voy a acompañar porque lamentablemente tengo que ir a un funeral a las 10 y falleció una amiga.
0: Ocha, íbamos tan bien, oiga.
1: Y que a la vuelta no estamos bien.
0: Ya, pues, escuchando mejor, ¿ah? Gusto de saludarlos, gusto de estar compartiendo una jornada más con ustedes el día de hoy, día sábado, 10 del 10 del 26. Mira, 10 del 10 del 10 del 10 10, nota 10, nota 10, promedio 10. Gusto de estar compartiendo con ustedes esta linda mañana. En estos momentos, oiga, quiere saber cuántos grados hay, para quiere saber si tiene que salir con chaqueta, con polera, con short o con bototo o con botas de agua. Bueno, atención, porque en Valparaíso y Viña del Mar en estos momentos cielos totalmente cubiertos, 13 grados, sensación térmica también de 13 grados. Y para el día de hoy se espera una temperatura máxima de 20 grados. Va a estar hermosa la mañana, va a estar hermosa la tarde también. ¡Qué buen fin de semana que se nos viene! Y más encima, fin de semana largo. Me juego la vida por ti. A partir de este momento ya está habilitado nuestro WhatsApp para que se puedan comunicar con nosotros, para que puedan ahí mandar sus primeros saluditos a la radio.7. Más 569-3247-6319.
2: Buenos días, Maxito. Estamos ya como día sábado, terminando el turno, esperando que sea un día agradable, que pase rápido y llegar sin novedad a la casita.
0: Eso es.
2: Buenos días, Maxito.
0: Gracias, compadre. Oye, vamos a estar con los primeros saluditos. Vamos a estar con los buenos días el día de hoy. Además, también vamos a estar con la pregunta del día. Vamos a estar con los reportes. Se nos viene el fútbol, vuelve el fútbol. Así es, porque hoy juega Santiago Wanderers, mañana juega Everton. Así que varias cositas también que comentarles, que estar pendiente, mis amigos, mis amigos. Bienvenidos, bienvenidas, comenzamos de esta manera entonces. Hasta la una de la tarde juntitos acá en la radio.7.

0: mañana con 19 minutos, 9 con 19 minutos. Y comenzamos a revisar los audios, los mensajitos que ustedes nos han dejado al más 56 9 32 47 63 19. Buenas.
1: Buenos días, mi Maxi Lover. ¿Cómo estás? Qué placer escucharte hoy día sábado.
0: Maxi Lover.
1: Que tengas una linda jornada, mi niño precioso. Un
0: Muchas
1: bendecido
0: gracias.
1: Fin de semana. Y bueno, te envío un gran abracito desde acá de casita. Muchos besitos para ti y te quiero mucho.
0: Muchas gracias, Martita. Yo también la quiero mucho, gracias, gracias, buenas.
2: Hola, hola, buenos días, Maquito, buenos días, buenos días. Oh, hola. Qué tal, Nadito, amaneció muy feo. Bueno,
0: como yo de feo.
2: Con usted en esta mañanita de sábado.
0: Muchas
2: vamos
0: gracias.
2: Con todo su power, su alegría.
0: Vamos con todo
2: buenas el power. Gracias, los caminos. Magdalena, querida hermana.
0: Gracias, querida Magdalena. Oiga, está feo, pero ya se está recuperando, ¿eh? Es como uno siempre amanece feo, pero después se moja la cara, se pega una ducha, oiga, y ya estamos listos. Siempre pasa eso.
3: Maxito, buenos días.
0: Hola.
3: Que tengas un excelente programa.
0: Muchas gracias.
3: Bueno, ya te conté ya.
0: Sí.
3: Pero voy a estar pendiente.
0: Muy bien, muchas gracias.
3: Apenas salga ahí, me vengo a escuchar tu radio.
0: Muchas gracias. Ojalá fuera mi radio, ¿eh? Gracias, mi querida.
4: Buenos días, Maxito.
0: Buenos días.
4: Buen día, al decano. Que todos los cuantos días tengamos un excelente fin de semana.
0: Muy bien. Hoy el fin de semana depende de eso.
5: Buenos días, Maxito.
0: Buenos días.
5: Buenos días. Yo aquí trabajando ahora en coctelería. Estoy haciendo frutilla con chocolate.
0: ¡Oh, qué rico!
5: Y escuchándolo.
0: Gracias, tía Dica. Saluditos para usted, oiga. ¿Cambió de rubro? ¿Ya no van las churrascas o qué? Hola Maxito, buenos días. Me saludas a mi hija que hoy está de cumpleaños. Un 10 de octubre de 1998. Llegaste a esta vida, ya son 28 años de felicidad y penas. Mi Samara, solo desearte un lindo día y mucha suerte en todo. Feliz cumpleaños, querida hija. Mira qué lindo. Feliz cumpleaños entonces para nuestra querida Samara. ¿Samara está bien? ¿Así, Samara?
6: Buena, Maxi Lover, hasta ahora tan temprano.
0: ¿Viste?
6: Yo ya iba a empezar a ver que iban a salir las teteras, Maxi
0: Lover. No.
7: Hola, ojitos de cielo, ¿cómo estás tú?
0: Hola.
7: Te tocó al arco. Bueno,
0: así es.
7: Nos tocó al arco, porque a mí también me tocó trabajar, pero es rico estar en tu compañía, en la Punto 7, que nos da tanta alegría, tanta buena onda y mucha energía.
0: Eso.
7: Que tengas un día maravilloso, gracias por venirnos a acompañar. Un apapacho inmenso para ti y para todas las personas que escuchan la radio. Besitos.
0: Ya, pues. Muchas gracias por ese lindo papá. Gracias, mi querido. 9 de la mañana con 22 minutos, 9 con 22. Buena
8: Maxi.
0: Hola.
8: Qué sorpresa tan temprano, oiga, le tocó al arco hoy día.
0: Sí. Hoy estoy muy trabajador últimamente. No es por nada, pero me sorprende. Mira, sí, tú.
9: Buen día, Maxito. Tanto tiempo sin escucharlo. Que tenga buen día.
0: Muchas gracias.
9: Acá, en su buena compañía esta
0: gracias,
9: mañana.
0: Gracias, querida Erika. Saluditos para usted también, pues. Buenas.
10: Hola, buenos días, Maxito.
0: Hola.
10: Qué lindo escuchar tu voz, que me alegra tanto la mañana. Que tengas un lindo día.
0: Muchas gracias.
10: Por tu buena voluntad que tienes hacia todos nuestros auditores.
0: Mira qué linda. Qué bueno que le guste escuchar mi hermosa voz. Buenas, si te sabías. No, si yo no hablas de buenas.
11: Buenos días, Maxito.
0: Buenos
11: Excelente
0: días.
11: Excelente turno, hermano. Que te vaya súper.
0: Gracias, mi hermano. Gracias, querido Alexis. Saludos para usted también. Buenas.
12: Buena, ¿cómo estás, con loco?
0: Hola.
12: Oye, que estáis castigado, que estoy en la radio ya.
0: No, es que me toca a mí. Ya me tocaba ya, con loco. El fin de semana pasado me tocó libre todo el fin de semana, así que ahora me toca el día sábado. El próximo me toca en la tarde. Y el otro me toca libre otra vez y vuelvo a viajar. Estoy contento por eso.
13: Muy buenos días, mi Maxito. Hola, ¿cómo estamos, compadre? Sí, compadrito, está bueno para la pega, bueno, compadre. Para la pega. Parece que hay algo viene en el camino por ahí, compadre. Viene con la marraqueta bajo el de abajo. La rocacita, no, compadre. Así que hay que ponerle bueno nomás porque cuando crece la familia hay que trabajar más.
0: No, pero no es mi caso. Que,
13: ahí estamos con ustedes. Somos punto 7.
0: Nanqui, mira, ya no diga eso. Me quedan todavía varios viajes todavía por pegar. Varias vacaciones me quedan todavía libres, por lo que no diga yo.
14: Bueno, Maxito, buenos días.
0: Hola.
14: Hoy ya esperaba calentar la teterita.
0: No.
14: Hoy ya cachamos ya que ahí los auditores suyos son más. Son más mujeres, ¿eh?
0: No. ¿Ustedes creen que mis auditores son más mujeres o más hombres? ¿Qué dicen? ¿Por qué será que son más mujeres? ¿Ah? Quizá yo me llevo mejor con las mujeres que los hombres. ¿Ah? Pues, puede ser esa cuestión, yo creo. ¿Ah?
15: Buenos días, amigo Maxito. Bueno, les saludo a tus amigos Pimpinelas de Laguna Verde. Y qué gusto escucharte a esta hora del día.
0: Muchas
15: que
0: gracias.
15: Que tengas un excelente programa, Maxi. Te queremos mucho.
0: Muchas gracias, querido Pimpinelas. Yo también los quiero mucho. Más 569-32-47-63-19.
16: Hola, hola, compañero. ¿Cómo estás? Buenos días. ¿Qué pasó? ¿Día sábado? ¿Están pagando doble?
0: No.
16: ¿Por qué la tarde pagan bien? ¿Por algo está donde estaba?
0: No.
17: Bueno, ya Maxito.
0: Hola.
17: Bueno, somos más mujeres porque los hombres son más fome, pues.
0: Ah, sí,
17: Maxito, yo creo que estamos... Miti-miti.
0: Mira,
17: somos
0: miti
17: hombres
0: muta.
17: Y mujeres que siempre dejamos agua. Somos teteritas y teteritos.
0: Si usted lo dice, oiga.

0: Fome los hombres, ¿a dónde? Tu marido es fome.
1: Ya. No me hagan trabajar de más un sábado en la mañana, por favor.

0: lo vote por Fabi.
1: Yo opino lo contrario, los hombres son más entretenidos, tiran unas de talla y sin filtros.
2: Ah, que no lo empresa un fome, si a ella le tocó un fome.
3: Ya, ya, ya. Yo
2: a mi señora sí.
3: Ya, ya, ya. Ay, no, ay, no, ay, no. Ya, ya, pues no me hagan trabajar. No, es que empieza con la talla buena y tengo que trabajar.

0: Las mujeres no ponen fome.
1: ¿Ya?
2: Pero igual la dejo hablando un rato, sí.
3: ¿Ya? ¿Cómo que somos fome? Le cuento unos chistes y apuesto que se cae de la cama.
1: Ya.
4: Pero Maxito, ¿para qué empiezan? Pues ve ahí, no mueven la jaula y al tiro es que está el mono.
5: Buena, profe. ¿Está de larga hoy día? ¿Está hasta las 8 o no?
1: No.
5: Oye, me gusta el turno que hace la Andrea a mí así todo el día, bro.
1: No.
5: Motiva, Diego. ¿Cuándo te vamos a ver así?
1: No. Y por el mínimo me encima, no.
2: Profe, esto se llama La Mañana Entretenida con Maxito.
6: Buena, Maxi, buena, Maxi. ¿Cómo estamos, copita?
1: Hola, mi brother.
6: Pero pregúntale por qué te puso fome el hombre, bro. Ella también puede tener la gusta y la culpa, que esto es una loca.
3: Buena, Maxi. Hoy la señora amargada. Sí, me tomo fome.
7: Se prendió las cosas, se prendió, los chiquillos se prendieron.
1: Ya.
7: Y va a quedar la escoba, y va a quedar la escoba.
1: Y usted está escondida, oiga, acá se... ¿No la dejan hablar por teléfono?

0: vamos y volvemos con la música que te gusta.
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1: La mañana con 41 minutos, 9 con 41 minutos. Seguimos motivando la mañana del día sábado juntitos. Sábado 10 de octubre. 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Buenas.
2: Marcito, Marcito, como info. Mira, aquí en el sector urbano, el canal Chacao. Hace poquito rato creo que hubo un accidente. Ahora yo pasé por ahí, se está formando taco. Hay un accidente ahí colateral, un vehículo ahí chocó como de lado de cola y ahí quedaron bien, está carabinero ahí. Así que se está formando taquito por ahí.
1: Muy bien,
2: por si acaso.
1: Gracias, compadre. Me dice, por favor, en qué lugar específicamente, ya, amigo. Me informó recién que era en el ahí mismo. En el troncal urbano, pero me dice más o menos dónde, ah, por favorcito, ya. Buenas.
3: Mamita, esto es puro producto que viene de Europa, así que soy amigo chico las cumbias, ¿qué pasa?
1: ¿Qué? ¿Qué, dime? ¿Qué anda diciendo este machucado? ¿Qué anda diciendo?
4: Soy tan fome que se despierta él primero, después yo.
5: A lo mejor el hombre se aburrió de vivo, por eso que es pobre.
1: Ya. Bueno,
6: Maxito, voy en el taxi y le pedí a Carlito que te pusiera la radio punto 7 para que lo acompañara todo el día. Buena. ¿Qué te parece?
1: Ya,
6: agregué uno más a la familia.
1: Ya, buena. Oye, saludo para Carlitos. Ayer también no me acuerdo quién me dijo, oye, Maxito, ayer justo me subí a la radio. O sea, me subí a la radio acá. ¡Calla! ¡Se equivocó! ¡Qué arramonado! Maxito, vamos otra vez. Ya, todo otra vez, por favor. Todo otra vez. Ayer me dijeron, oye, Maxito, me subí a la micro y te estaban escuchando. Y el chofer venía muerto de la risa, así que... Ahora no me dio más información de qué micro era, ni de qué recorrido, ni a dónde estaba. Ni... En ninguna
7: vez. ¡Qué bueno, te quedo bien!
1: Ya.
8: Oye, Maxi, ¿el accidente es para allá o es para acá?
1: Creo que es para acá.
6: Buena, Maxi, ¿cómo te voy a subir a la radio?
1: Ya, si no es para tanto tampoco la cuestión. Ya, si no, respetemos para que te respeten, ¿ah? Sí, respetemos.
2: Ahí en Canal Chacao, Canal Chacao.
1: Ah, en Canal Chacao.
2: Ahí, justo en la rotonda ahí, en el semáforo.
1: Ya, pues. Canal Chacao en dirección a Viña del Mar. En el troncal urbano, eso es por donde está la Federico Santa María, por ahí me imagino. Bueno,
9: hola, Maxi.
1: Hola.
9: Parece que esa quema de labio el otro día quedó más o menos nomás. Sí.
1: Anda, Isabel.
10: Aló, Maxito. Te están llamando la amargada. ¿Qué pasa?
1: Ya.
11: Hola, Maxito, buenos días.
1: Excelente
11: turno, día sábado.
1: Gracias,
11: amigo,
1: compadre.
11: Un aviso de vía pública a los vecinos del Cerro Larraín. Hoy día corresponde retiro de basura, que aprovechen porque está pasando el camión por el sector del Cerro Larraín.
1: Buena.
11: Que saquen toda la basura,
1: ya,
11: no
1: pues.
11: Escombros.
1: Sí, pues no, basura.
11: Ni cocina, ni sillones,
1: nada. No.
11: Basura.
1: Muy bien. Cerro Larraín, entonces.
5: Buena, Maxi, está bueno para subirte.
7: No, ya, ya. Si no, dice que tengas un excelente turno. No, nosotros ya trabajando con la chiquilla, la Cari, la Mari y yo, la Evelyn.
1: Muy bien, la Cari, la Mari y la Evelyn. Saluditos para ellas ahí en el local.
12: Hay que subirse a la radio para que Maxi se ponga feliz.
13: No. Perdón, Maxito, es que me acordé de Popín.
14: Maxi, acá, el periodista. A ver. El periodista que siempre informa bien.
1: A ver.
14: El accidente está en dirección para allá, para que no tengan complicación si van en dirección contraria.
1: Ya.
14: O si van en dirección hacia el siniestro.
1: Ah, ya.
14: Ya tengan cuidado porque creo que hubieron dos vehículos que chocaron.
1: Ya.
14: Porque iban en la carretera.
1: Ah, ¿ya? Sí.
14: Po. Así que no vayan en dirección hacia el punto, sino que vayan en dirección hacia el otro punto, porque se pueden encontrar con un taco.
1: Ah, ya. Ya,
14: pues. En resumen, no vayan para ningún lado.
1: Sí. Po. Sí, pues es verdad. Oye, bueno, el periodista este, ¿no? Bueno, este era compañero mío, ¿no?
3: Oye, yo no, mi suegra vive por ahí, la puedo echar a soltarlo a la basura.
1: Ya. Oye, no se tire talla buena, no es que vas a ir a trabajar más, loco. Sí, pues por lo menos no. Déjame que me tome el café primero. Después sí aumentamos la cuestión, pero todavía no. Sí.
3: Ah, de veras que nos reciben escombro.
1: Ya. 9 de la mañana con 47 minutos, seguimos motivando este día sábado con toda la energía, con todo el fan. No, ¿por qué no lo echan arriba del camión de la basura? Por favor, sí, señor, por favor.
15: Señor, recógetelo esta noche.
1: Hazme un favor.
16: Buena, Maxi, ¿te gusta subirte?
1: Ya.

0: su audio, manda su mensajito nomás si quiere. Si no, también me puede ir a seguir a las redes sociales. Ah, vaya a seguirme al Instagram, Maxi_envivo. Voy a estar siguiendo a los que me comiencen a seguir a partir de este momento. Ah, rapidito. Si todavía no me sigue, vaya a seguirme ahora mismo. Maxi_envivo. Vamos a estar subiendo una fotito ahora mismo. A ver, ahí vamos. Maxi_envivo. Maxi_envivo. Para que me comience a seguir ahora. A ver. Felipe, ¿qué había mandado? Oiga, que no. Lo eliminó, Felipe. Jejejeje. Buenas.
1: Mi queridísimo Maxi, tanto tiempo sin escucharte.
0: Gracias.
1: Un gran amigo y fiel locutor.
0: Sí, sí, sabemos.
1: Sandro.
0: ¿Quién? Sí, sabemos.
1: Te ¿qué pasa? Sea un ¿ya? gran día.
0: Muchas gracias.
1: Yo escuchándote desde ¿ya? mi puesto de trabajo, desde la radio.
0: Ya, ahí no, ahí, ahí. Ahí no, ahí no, ahí no. No va a mandar dándole publicidad ahora. Mira, ahí trabajan allá. Ya. Buenas.
2: Hola, hola, Maxito querido. Muy buenos hola. Días. ¿Cómo estás tú?
0: Bien, ¿usted?
2: Espero que tengas un lindo tema.
0: Muchas
2: un
0: gracias.
2: Buen sábado. Yo aquí ya levantadita preparándole el desayuno a la Anita. Le voy a darle el desayuno. Arándanos con fresa y
0: kiwi. ¡Qué rico!
2: ¡Qué rico! Y un poquito para la abuela también.
0: ¡Eso!
2: Mandarte un besito, Maxi.
0: Muy bien, muchas gracias, mi querida. ¡Saludos! Oye, ¿qué me comenzó a seguir? Mira, a ver, me comenzó a seguir acá. Marco_Mena, ahí lo voy a seguir de vuelta. Cabrera.Catering también, ahí está, a seguir de vuelta. Muchísimas gracias a todos, ¿ah? También me habían comenzado a seguir acá. Espérate, Parra_G_BR. Ahí está. Seguir de vuelta también. Muchas gracias. Seguir. Vayan a seguirme. Maxi_envivo. Ahora mismo, ya. Maxi_envivo. Buenas.
3: Hola, Maxito. Le quiero mandar un saludo a mi señora Nicole y a mi hija Emma. ¿Ya? Que vamos a trabajar a la feria.
0: Qué buena.
3: Somos un 7.
0: Ya, pues, compadre mío. Que le vaya súper bien, que venda absolutamente todo, oiga, y que llegue, que esté 10 minutos y que venda todo. Que tenga que cerrar porque no tiene más mercadería.
4: Buenos días, Maxi.
0: Buenos días.
4: Francisco, como siempre, con el mejor.
0: Buena,
4: yo
0: compadre.
4: Soy un 7, vamos un poco destruido después de una celebración de cumpleaños de mi hijo.
0: No.
4: Así que vamos destruido a la pega.
0: Vamos, ánimo nomás, compadre. Rosy_Gajardo me comenzó a seguir, ahí está, a seguir de vuelta. Leslie.Carol, ahí está, a seguir de vuelta. Ale Howes, ahí está, a seguir de vuelta. Lali Riquelme Reyes, ahí está, a seguir de vuelta. Muchas gracias a todos los que me comenzaron a seguir. PXLXMX, oh, buen nombre te sacaste. Krishna, ahí está, seguir de vuelta, ahí está, seguir. Entonces es muy fome el Maxi en vivo, me hace cambiar el nombre. Sí, me hace cambiar algo exótico. Maxi_envivo. Para que vayan todos a seguirme, ¿eh? Voy a estar siguiendo a los que me comiencen a seguir a partir de ahora. Maxi_envivo.
4: Ya, a ver, déjame escribir acá. Maxi_envivo.
0: No, en vivo. Sí.
5: Hola, hola, Maxito.
0: Hola.
5: Hola, corazón de melocotón.
0: Hola. Saludos. Muy bien, muchas gracias. Saluditos. Seba.Drone también me comenzó a seguir. Ahí está, a seguir de vuelta. ADS_Elizabeth. Ahí está. Muy bien, seguir de vuelta. Muchas gracias a todos los que me comenzaron a seguir. Maxi_envivo. A ver, buenas.
4: Aquí estamos, Maxito. Muy buenos días por acá.
0: Hola, compadre.
4: Grande. Para mí un gusto saludarte, escucharte día sábado en la mañana.
0: El gusto es suyo.
4: Igual cada amigo mío por aquí anda con carita de juguete, con carechaya.
0: No.
4: Acá estamos lavando el camioncito para ir a la revisión técnica.
0: ¿Ya?
4: Aquí estamos con el Cirilo 40 años. No, te mando una foto.
0: Ya, pues. Oiga, buen camión. ¡Oh! ¿Cómo le está quedando? Más pinta que moco en la frente. Lo felicito, compadre. Está impecable. Lástima que llueve todo el día. Karina Breu Jiménez. Ahí está, me comenzó a seguir de vuelta. Pet-I97, seguir de vuelta, ahí está. Oye, todos los que me comenzaron a seguir, vayan a ponerle me gusta a la última foto, a ver si llegamos a los 300 me gusta, por favorcito, ¿eh? Mira, tengo 293, 293 me gusta. Yo me conformo con poco. Así que vayan ahora mismo a ponerle me gusta ahí a la última fotito, ¿eh? La última fotito. Todos a ponerle me gusta ahí para llegar a los 300 me gusta, ¿eh? Éxtasy Álvaro, ahí está, seguir de vuelta, muchas gracias. Vayan todos a ponerle me gusta ahí a la última fotito para llegar a los 300, ¿no? Y así, que me pague Instagram por lo... Maxi-en-vivo, Jonathan-Rivera también, 23, ahí está, seguir de vuelta. Gracias, compadre, gracias a todos los que me están siguiendo. Buenas.
6: Sí, pues Maxi, tenés que cambiar el nombre ya, pues ponerte, no sé, Maxi de voz, Maxi el teterón, no. Maxi el cabrón, no sé.
0: No.
7: Podrías cambiarlo ahí, Maxi,
0: ¿ya?
7: En vivo, XXX.
0: No.
8: Soy el Maximán.
0: Soy el Maximán.
8: Sí, Instagram está bueno.
0: Eso está bueno, ¿eh?
9: Buenos días, Maxito.
0: Buenos días.
9: De aquí descansando, después de haber tenido una semana muy pesada.
0: Oh, qué bueno.
9: Así que ahora levantarme... a ducharme, a tomar desayuno.
0: ¿Ya?
9: Que tengas un buen día.
0: Muy bien.
9: Un buen fin de semana. Así que soy punto 7. Saludos de la Mari.
0: Muchas gracias, chau, querida, chau. Mari. Saluditos. Gracias, mi querida. Ya. Y vamos a seguir con la música motivando. La mañana del día sábado.
10: Tenés que ponerle Maxi-bajo el tetero.
0: No.
10: ¿Podrías ponerle el regalón del jefe?
0: No.
11: ¿Podrías ponerte el Maxutro?
0: No. Ah, no está malo ese, ¿ah?
6: ¿Podrías hacer un concurso? Póngale nombre al Maxi.
0: No.
11: Arroba Maxi Crochet.
12: La Maxi debería colocarte Maxi y las 40 sombras.
0: No.
13: Hola, Maxito. Hola. Buen día. Oye, Maxito, mejor, ¿por qué en vez de pedir opiniones de cómo cambiarte el Instagram, por qué mejor no contáis cómo bajaste esos 60 kilos, compadre? Obvio que seguramente cerrando la boca, pero aparte de haber algo adicional, ¿cómo lo hiciste?
0: Oye, si te contara yo, compadre, ¿eh? Me duele todos los meses la cuestión. No sabéis nada.
10: Mejor ponerle Maxi el cerrucho.
0: Ya.
14: Maxi guión bajo... ¿El fogón?
0: No.
7: Maxi, el que no hace sombra.
0: No.
15: Hola, Maxito, buenos
0: Hola.
15: ¿Cómo estás, mi querubín?
0: Bien,
15: mi ojitos de cielo.
0: Ya.
15: Mi amor platónico.
0: Ya. Vamos con la música, mejorcito, ¿eh? Yo creo.

Seguimos en esta mañana del día sábado. Les repito, les reitero el número para que se puedan comunicar con nosotros a partir de ahora, más 569-3247-6319. Usted nos aprovecha, manda

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0: Seguimos. 10 de la mañana con 23 minutos. 10 con 23 minutos. 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Sí, me parecía raro si yo voy para allá, pues loco, entonces... ¿No queda en 18 de febrero? ¿Queda en 12 de febrero, pues loco? 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
1: Bueno. Hola Maxi, el mijito rico de la punto 7, quiero que escucharte a esta hora de la mañana.
0: Muchas gracias.
1: Te deseo que tengas un lindo día y yo soy Yubixa y soy un 7.
0: Muy bien, muchas gracias querida Yubi, saludos para usted. Saludos para Marisol también, que ahí manda un corazón, muchas gracias mi querida.
2: Bueno. Con razón no lo encontraba, oye, todavía tengo los dientes chuecos. Ahora voy a ver.
0: Oye, con razón, pues loco. Tengo todos los dientes acá en la mano, loco. Todavía estoy buscando 18 de febrero. Ota, me pasé como en 6 días más o menos.
3: Bueno. Con pístile, con sacrificio, llegué a ese peso.
0: Mira, muy bien.
4: Hola, Maxi, aquí Cristian de Rodelillo. Oye, quisiera enviar un saludito, un abrazo, un besito a mi papito, que hoy está de cumpleaños, cumpliría 76 años.
0: 76 años,
4: Un besito para el cielo y un abracito para el cielo también.
0: Muy bien, qué lindo.
4: Que lo traigo mucho.
0: Mira, qué lindo. Muchas gracias, oiga. Saludo al cielo, entonces, para él. Más 569-32-47-63-19. Y atención, porque ahora quiero que explote el WhatsApp. Ahora sí que sí, mis amigos, mis amigas, porque a esta hora de la mañana, cuando son las 10 de la mañana con 27 minutos, quiero que usted agarre el teléfono. Quiero que usted abra el WhatsApp. Y rápidamente me mande un mensaje cortito diciendo: ¡Buenos días, Maxito! Buenos días, Maxito, todos los que están escuchando la radio.
5: Mamita, ¿qué está?
0: Buenos días, Maxito, buenos días.
5: ¿Qué está pasando? Y tú no sabes por qué.
0: Para que su fuá, para que su energía, para que su buena onda traspase la radio.7. Nos llene de energía, nos llene de buen sábado. Todos, buenos días.
5: Cuando se estaba bañando, mamita.
6: Buen día, Machucao.
3: Buen día, Maxito.
6: Hola, buenos días, Maxito. Yo feliz escuchándote.
0: Muchas gracias.
6: Feliz escuchándote a ti.
0: Ya pues.
6: Mucho besito para ti.
0: Ah, qué lindo besito. Ah. Buenos días, Maxito.
7: Querido Maxito.
8: Buenos días, Maxito. Amorcito mío.
0: Buenos días, Maxito.
9: Buenos días, Maxito.
0: Buen sábado para todos. Buenos días, Maxito.
9: Tomando desayuno con huevitos con cebolla.
0: Buenos días, Maxito.
10: Buenos días, Maxito. Que tengas un excelente día llenito de bendiciones.
0: Buenas, Cevita.
9: Aunque sea un frío día, esté nublado, que tengas un buen día, Maxito.
0: Muchas gracias.
9: De Valparaíso.
0: Buenos días, Maxito.
11: Ojito de lucero.
0: Buenos días.
12: Buongiorno, Maxito.
0: Buongiorno por la mañana.
13: Buenos días. Good morning, Max. I wish you have an excellent day today.
0: Oh, buenos días. Good morning. Buenos días, Maxito, me dice Priscila, buenos días.
14: Bien, amigo Maxi, te tengo un día sábado, turno.
0: Así
14: que
0: es.
14: Que tenga buen turno, Jorgito Lauta.
0: Buenos días.
14: Bueno, Maxito.
0: Buenos días, Maxito.
14: Muy buenos días.
4: Buena compita, Maxito. Aquí estamos en la veguita, ya esperando que lleguen las compañeras para ir a hacer un cafecito.
0: Oh, qué rico.
4: Y tomar desayunito.
0: Ya vos, 7. Gracias, Jota, querido. Buenos días para todos.
15: Bendiciones. Buenos días, Maxito.
0: Buenos días, otra vez. Muy bien, querida Mari.
15: Bien, Maxito.
0: Buenos días.
5: Cuando se estaba bañando, mamita, yo lo llamé. Buenos días.
10: Buenos días, Maxito. Se despertaron las teteras.
0: Bueno. Buenos días, Maxito. Desde Barón, me dice Freddy. Buenos días.
16: Buenos días.

Buenos días a todos, buenos días a todas. Les deseo que sea un excelente día sábado. Ahora iniciamos con la mejor, pero la mejor energía. Este fin de semana largo, ¿eh? Qué lindo.

0: verano.
1: Sí, ya sé que estás entretenido. Vamos y volvemos aquí en la Radio Punto 7.
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10 de la mañana con 53 minutos, 10 con 53 minutos. 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

0: arriba los pastores.
1: Muy buenos días, Maxito. Luis Berrío presente.
0: Hola, Luis Berrío. Hola, Maxito, buenos días. Desde la carnicería del 18 me dicen por acá. Buena, buena. Saluditos para la carnicería. Buenos días, Maxito, me dicen por acá. Hola, hola, buenos días. Ya sabes, nuestro número, más 569-32-47-63-19. Más 569-32-47-63-19. A ver, tenía por acá un saludito que no había pasado, pero creo que lo eliminaron. A ver, buenas.
2: Hola, vos, profe Marcito.
0: Hola, vos. Bien, ¿y usted?
2: Hoy día quiero mandarle un saludo a mi mamá.
0: ¿Ya?
2: Que se llama Valesca Lazo.
0: ¿Ya?
2: Que la quiero mucho y que,
0: bueno,
2: que hoy día vamos a ir al estadio.
0: Ah, muy bien.
2: A ver, al Wanderers va a ser pena y rabia, pero sí, siempre feliz con nuestro decano. Aunque el club no esté en su mejor momento, es que era igual, no.
0: Muy bien.
2: Porque el club es de la gente y nada.
0: Así es.
2: Nada más.
0: Muy bien. ¿Viste? Si ahí está, vos loco, sí. Dentro de un ratito vamos a estar repasando toda la fecha, así que atentos, porque vuelve el fútbol. Juega Wanderers. Oye, tiene que ganar Wanderers sí o sí, ¿eh? Tiene que ganar. Juega Wanderers, juegan los equipos de primera división también, así que varias cositas que comentarles a la vuelta.
3: Buena, buena, Maxi.
0: Buena, buena.
4: Lindo, Maxi, te quiero mucho.
0: Hola,
4: mando un saludo a la tía Sole y a la Dani con su hija. Te quiero mucho.
0: Muy bien. Saludos, querido Barney, mira de quién te burlaste.
5: Hola, Maxito, qué
0: ¿Hola?
5: Lindo escucharte.
0: Muchas gracias.
5: Levantarse recién y escuchar tu dulce voz.
0: Ah.
5: Ya me hiciste el día, ¿qué querés que te diga?
0: Bueno, mira. Muchas gracias, mi queridita, saludos. Buenos días, Maxi. Te envío un abracito y qué rico escucharte. Saludos, muchas gracias, saludos.
6: Oye, Maxito, eres todo lo que el doctor me recomendó. Cuéntame, ¿estás soltero? ¿Casado, rejuntado? ¿Soltero pero nunca solo? Cuéntame.
0: Acá le aviso el tiro que acá no hablamos de la vida de los, de la vida privada de los doctores. Acá no se habla de esas cosas, no se habla de esas cosas. No, no digo nada.
7: Buenos días, amigo Maxi, por acá. Don
0: Buenos días.
7: Que tengan un excelente fin de semana. Oiga, y no se olviden apoyar a Don Jonas en Masterchef Chile 2026, que estamos participando y representando a Valparaíso de domingo a jueves en TVN.
0: 22:30
7: horas, Don Jonas ahí se la está rompiendo, se está llevando, se está robándose la película Masterchef. Así que tenga un excelente fin de semana, compañero. Ok.
0: Buena, mira, está, es verdad, ahora. No, me la está haciendo este otro. Me la está haciendo. A ver, me voy a meter enseguida ahí. Espérate, Masterchef. ¿Será verdad que Masterchef? ¿Será verdad que el Jona está participando o no? Ok, ok. Ah, que hay un machucado que se parece. Ah, ¿será él? A ver, lo voy a ver, ¿ah? Espérate tantito. Jonathan, sí, pues Jonathan Cate, más conocida como Don Jonah, de bueno. Oye, bravo, buena, Jonah. Buena, compadre, sí, pues el Jonah, ok. Masterchef, mira qué bueno. Felicitaciones, compadre, mira, ahí le vamos a dar me gusta y le vamos a poner ahí un mensajito, ¿ah? De Valparaíso, tiene 44 años. Y decidió a entrar a Masterchef por su amor a la cocina y a la radio.7. Mira, qué bueno. Su plato favorito es tallarines con salsa boloñesa. Ah, no, te esmeraste mucho, sí, por la cocina. Su gusto es demostrar que... Escucha la radio.7 todos los días y dice que el Maxito es el mejor locutor. Eso es lo que dice acá. ¿Eh? Sí. Gracias, buena. John Jonah, bueno. Felicitaciones, compadre mío. ¿Eh? Ahí lo vamos a estar apoyando siempre, Masterchef. Don Jonah, un auditor de la radio que está participando ahí en Masterchef. Qué bueno. Buena, buena.

0: Ya.
1: Oye, sí. ¿Ya estáis poniendo la tetera ya?
0: No.
1: Sí, el desayuno más tempranito.
2: Sí, Maxi, es verdad, y hay que apoyarlo.
0: Buena, don Jona.
3: ¡Sí, vos, Maxi! ¡El Jona, vos! ¿Cómo lo cacháis?
0: Buena.
3: El mejor los huevos fritos aquí en Valpo.
0: ¡Mira!
3: No. Oye, qué rico lo representa al paraíso, amigo. Sí, así que bueno. Ahí vamos a estar ahí votando por él.
0: ¡Qué bueno, ah! Y yo cuando entra el otro real y le oiga el de la casa esa, el que de los hermanos. ¡Oh! Ahí me van a tener que apoyar, ¿ah? ¿Eh? Sí. Le aviso al tiro nomás que me tiene que apoyar.
4: La casa de las teteras.
0: Ya.
5: Hola, Maxi, profesor Maxi. Mándale un saludo a mis pechochos, al Basti, al Albo, a la princesa, a la Maya, al Bobby y a la flaca, a la Hortensia. Y al Lucio, con los 7.
0: Saludos.
3: Sí, pues yo sé que ese reality que vaya a entrar tú es con pareja, ¿cierto?
0: No.
3: Voy a estar con Simón.
0: No.
3: Muchas gracias, amigo Maxi. Muchas gracias. Buena, sí, ahí estamos, MasterChef. Te la estamos rompiendo ya.
0: Me alegra mucho.
3: Y invitar a la gente a que le dé like y un comentario a todas las publicaciones que suba de Don Jona ahí en TVN.
0: Bravo, Don Jona.
3: En todas las plataformas de TVN. Que eso es como los votos que uno tiene ahora, así que apoyar al porteño. Ahí siempre estoy hablando que la Busto 7 es la número 1, que coloca todos mis temas, siempre mis canciones, así que muchas gracias por la 7, por acá, Don Jona.
0: Okay. Buena, Don Jona. Buena, Don Jona.
2: Ah, Maxi, avisa para verte cómo te bañas.
0: No, ya. Bueno. Ya. ¿Qué vas a hacer? ¿Cómo suena? Seguimos motivando la mañana del día sábado. Juntitos acá en la radio.7.

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2: 11 de la mañana con 22 minutos. 11 con 22 minutos. Oye, qué buenos temas, ¿ah? ¿Eh? Que estábamos meta baile acá. Oye, están arreglando acá en el patio una cuestión, me tiene que ver. Están con unas máquinas ahí, la cuestión, oiga. ¿Cómo se llama esa máquina, esa cuestión? La moledora, no sé qué. No había otro día para venir.
3: Maxi.
2: Ah.
3: Juan, pégale. Tanto de bote está ahí.
2: Ah, no. Oye, me están informando sobre un corte de luz. Tenía por acá la información. A ver, espérate tantito acá. Un corte de luz en Forestal. Esto es en Forestal Alto. A ver, la página CGE. Ahí está. Ya, clientes afectados. 1941 clientes afectados en estos momentos. Esto es cerca del río San Pedro, de la calle Río San Pedro con río Jordán. Ya, restauración estimada a eso de las 2 de la tarde. Esa es la información que tenemos. A eso de las 2 de la tarde, entonces, nos informa CGE que va a restaurarse la energía eléctrica en ese lugar, ¿ya? Esa es la información que tenemos. A ver, buenas.
4: Mi querido Maxito, buenos días. Le había mandado un mensaje, hola, pero no importa. Ahora le doy la bienvenida nuevamente.
2: Muchas gracias.
4: Gracias por venir a acompañarnos. Y quiero que sepas que siempre va a estar en el jardín de mis recuerdos.
2: Ah.
4: Como un recuerdo muy lindo.
2: ¿Me está despidiendo? Pórtese
4: bien.
2: Siempre me porto bien yo. Pero me está despidiendo por algo. Siempre lo voy a llevar en mi memoria, dijo. ¿Usted sabe algo que yo no sé? ¿Acaso usted tiene contacto con el tío Lucho, quizás? Y no me ha dicho nada.
5: Hola, Nancy.
2: Hola.
5: ¿Cómo estás?
2: Bien.
5: Saludos para ti.
2: ¡Ay, muchas gracias! ¡Qué lindo! Más 56 9 32 47 63 19.
6: Marco, un chiste. Llega el niñito. Oye, mamá, los gatos comen callampa.
2: Ya. Ah. Revisa los audios, me dijo. Revisa los audios, machucado.
7: ¿Viste, Maxi, que te siguen los niños? Algo quiere decir, vaya a ser papi.
2: No.
4: No, Maxito, ¿cómo lo vas a estar despidiendo?
2: Ah, ya.
4: Y usted sabe que yo siempre le digo algo bonito.
2: Sí, es verdad.
4: Ya. Cuente las piedras del río, cuente la arena del mar, ya. Cuente con esta auditora que jamás nunca lo olvidará.
2: ¡Ah! A los ratones les gusta el queso. Y a mí.
8: Buena, Maxi, sí, pues parece que tú no sabés que el tío Lucho te va a cancelarte, pues,
2: sí,
8: porque vaya a ser familia con la hija de él. Pues,
2: no.
9: Hola, Maxi, ¿cómo estás?
2: Hola, bro.
9: Oye, escuché ahí un auditor que quiere ser papá.
2: No.
9: Bueno, felicidades, viejito.
2: Nada que vivir.
9: Qué bueno que está haciendo alta platita nomás, pues, que venga con la marraqueta bajo el brazo, cuídese.
2: Nada que vivir, ¿qué va a andar haciendo, boludo? Primero me falta la novia, loco, y después. No, primero me falta viajar. O primero me falta la novia, después viajar. O primero viajar y después la novia, no sé. Algo así.
6: Buena, Maxi, por eso estoy trabajando más para comprar pañales, ¿no?
7: Buena, Maxito, vaya a ser papá. Cualquier cosa yo tengo ropita de mi hija, por si acaso, no. Te sirve.
2: No, nada que ver. Ya, porque está escuchando a mi mamá y lo va a probar. No es que después agarra vuelo ahí, la verdad.
10: Bueno, Maxito, bueno, Maxito, qué bueno. ¿Cuándo el baby shower pega en el paquete de pañales?
2: No, ya. Ya, bueno. Déjame piola.
4: Maxi, Maxi, invítame al baby shower.
2: No, si no hay baby shower.
11: Buena, Maxi, hasta que saliste con tu domingo 7.
2: No, no, no.
11: Felicidades, compita.
12: No, no. Vaya, tenés que cambiar la moto por un auto familiar. Ah, buena.
13: Buena, buena, Maxito. Yo te robo unos pañales.
2: No, no, sin nada que ver, loco, nada que ver. Nada de eso, yo.
4: Maxito, por fin le chuntaste.
2: No.
4: Maxito, Maxito, buenos días, te saludo a la Mairena Ortiz.
2: Hola, Mairena.
4: Escucha que te has molestado que hayas el papá y conmigo. Todavía no, mi niño, disfrute la vida, disfrute la vida.
2: Oiga, eso. Yo quiero viajar como usted lo hace, Mairena.
4: Sí, te acuerde. Ojalá que sea niñita. Yo tengo mucha ropa de niñita.
2: No, no.
14: Yo soy el padrino de la guagua.
2: No.
12: Lo bueno que para el baby shower tenés DJ ya, cabrón.
2: Sí, buena, buena.
15: Bueno, amigo Marci, ¿qué pasa? Yo tengo el coche de la gemela.
2: No, no.
15: Van a dar el gemelo. Tengo el cochecito de los gemelos.
2: No, no, no, no. No, así que, ¿qué no?
11: Buena, Maxito. ¿Para cuándo es papi shower? No. Ya, pagamos papi shower. Yo no tengo con las cervezas.
2: No, nada que ver, oiga, primero me falta viajar, después la novia, después la ir recién la familia. El departamento propio y después ahí.

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la mañana con 47 minutos, 10 con 47 minutos. 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

0: 11:49.
1: Maxito, ¿cómo 10:47 son no. las 11:48?
0: 11:49 son locos. Ahí sí, 11:49.
2: Maxito, no era ahí una pistola de agua.
0: Ya.
3: Hola, Maxito.
0: Hola.
3: Está muy caro el kilo de guagua. Mil. Así que piénsalo bien.
0: No tengo nada que pensar yo. Ya, atención, mis amigos, mis amigas, porque quiero que ahora, siendo las 11:49, que usted me diga rápidamente, sea honesto y me responda lo siguiente.
4: Mira a tu alrededor, notifica tu posición actual y si no estás haciendo absolutamente nada, tienes que ser sincero igual. Todo sirve en esto que se llama... ¿Qué estás haciendo a esta hora de la mañana?
0: ¡Rapidito! ¿Y usted qué está haciendo a esta hora de la mañana? ¿Qué está haciendo a esta hora de la mañana? Todo. ¿Y usted qué está haciendo a esta hora de la mañana? Me lo dice nomás. Más 56 9 32 47 63 19. ¿Qué está haciendo a esta hora de la mañana?
3: Aquí limpiando la cocina.
0: ¿Y usted?
3: Haciendo aseo.
0: Aseo.
3: Maxito, empezaré a hacer el aseo y todas las cosas de la casa.
0: Muy bien. ¿Y usted qué está haciendo a esta hora de la mañana?
5: No, le da mis papitos. Así que lo voy escuchando en la radio.
0: Muy bien.
3: Hola, buenas tardes, Maxi.
0: Hola.
3: Yo tuve que salir al patio a sacar la ropa de mi perrito porque se empezó ya a galugar aquí donde yo vivo.
0: Mira.
3: Eso estoy haciendo, Maxito. Así que lo escuché a usted porque tengo la radio en la ventana. Me vine rapidito para saludar.
0: Muy
3: ya,
0: bien.
3: Esta linda tarde, Maxito.
0: Ya,
3: pues. No, linda mañana. Sí, ya van a ser las tardes. Cuídese, yo, Maxito.
0: Gracias, querida Magdalena. Saludos. ¿Y usted qué está haciendo a esta hora de la mañana?
3: Maxito, yo no estoy haciendo nada. No, estoy cuidando a la Emma y escuchándote a ti.
0: Muy bien, muchas gracias, querida. Saludos.
6: Haciendo aseo, porque aseo. Viene a almorzar mi hijo.
0: ¿Ya?
6: Y le vamos a hacer un cocimiento.
0: Oh,
6: por eso
0: mira.
6: Estamos todos fuera aquí en la casita. Vamos a celebrar el cumpleaños de mi hijo.
0: Mira. O sea, ¿cómo? ¿Al hijo lo van a coser o van a...? ¿Cómo va a ser? Buenas.
7: Escuchando la punto 7 y estiré un rato en la cama. Después de hacer el aseo.
0: Muy bien. Buenos días, Maxito, desde Limache estoy lavando. Muchos cariños, muchas gracias, Janet. Carola me dice haciendo unos queques. Muy bien, uy, se ven ricos los queques.
8: Aquí, trabajando en la ansia del frío hasta las 20 horas.
0: Ánimo nomás, mi querida.
9: Dejando ordenado para irme al estadio.
0: Muy bien, saluditos. ¿Y usted qué está haciendo a esta hora de la matina?
10: Bueno, Maxito, me dio bajón, así que haciéndome un sanguchito.
0: Muy bien.
9: Maxi, mirando cómo mi marido sacó la reja para sacar el pasto y ahora está poniéndola de nuevo.
0: ¡No!
11: En este momento estamos armando para poder abrir el local. Soy Evelyn, del local, qué rico.
0: Gracias, querida Evelyn. Saludos. ¿Y usted qué está haciendo a esta hora de la mañana?
12: Maxito, aquí preparando el rico almuerzo, puré con bistec.
0: ¡Oh, puré con bistec!
12: Preparando que quito este país de mi mundo.
0: Mira, muy bien. ¿Y usted qué está haciendo a esta hora de la mañana?
13: Maxito, que salió fuerte el viento. Bueno, yo aquí
0: sí.
13: Cocinando.
14: Buenos días, Mac, acá de Iquique.
0: Buenos días
14: haciendo unos huevitos revueltos con cebolla. Yo soy punto 7. Saludos al Cerro Litre y a todo Valparaíso.
0: Muy bien. Saludos para Iquique. Saludos para toda la gente que nos escucha a través de nuestras plataformas digitales. A través de Página7.cl, a través de la aplicación Radio.7, absolutamente a todos.
14: Buenos días, Mac, acá de Iquique.
3: Buenos días. Yo tengo todo listo, me levanté a las 8:30, ahora voy a la feria para ir a comprar.
0: Muy bien. Gracias, querida, saluditos. Maxi, un abrazo y gracias por alegrar mi día, eres genial. Muchas gracias a usted, pues. Giselle me dice la Maxito, viendo cómo se aspira, mira. Una aspiradora robot.
15: Aquí, Jorgito, arreglando el neumático.
0: Buena, Jorgito.
16: Chispeando en Villa Alemana,
0: la vuelta para allá. Ocha,
17: no. Hola, Maxi,
0: hola.
17: Buen día. Oiga, hay un viento de lluvia y está todo oscuro. Irá a llover o no.
0: Le aviso al tiro,
17: Buen día para todos.
0: ¿Quiere que le avise si va a llover o no va a llover? ¿Le aviso o no le aviso? A ver, espérate, ¿dónde está acá el tiempo? A ver, Valparaíso, Viña del Mar. No va a llover, ¿ah? Solamente van a estar los cielos cubiertos a partir de las 6 de la tarde. Parcialmente nublado durante todo el día. Temperatura máxima que va a llegar hasta los 20 grados. Nada de lluvia, ni hoy ni mañana. Ahora, ¿qué pasa en Villa Alemana? Vamos a ver en Villa Alemana.

0: ponerse piedra en los bolsillos.
1: Te está bajando los dados. Buena, mi cerroso humano. ¿Cómo estás, negro? Mi partner, mi pana. ¿Cómo ganáis plata? ¿Cómo facturáis?
2: No. Hola, hola, Nancito, ¿cómo estamos?
0: Hola.
2: Aquí camino a la casa para arreglarnos, para ir al estadio a ver a Wanderito con
0: buena,
2: los niños.
0: Buena, compadre. Toda la suerte para Wanderito.
3: Me estoy tomando una chelita para arreglar la caña.
0: Muy.
3: Chao.
0: Buena, buena.
4: Michelle, Maxito, si ya aquí donde llovió está chispeando.
0: No. 11 de la mañana con 55 minutos. Gracias a todos los que me informaron, los que me comunicaron, lo que están haciendo a esta hora de la mañana.
5: Ya quedamos al día con tus quehaceres. 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
1: 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Con el jefe. 12 del mediodía con 17 minutos. 12 con 17 minutos. 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Ah, no está, po. A ver, bueno, ya no se puede decir, ¿o no? No sabe, ya. Bueno, no me importa. Le aviso que el día martes vamos a estar... A ver, ¿puede poner algo de... cosas de...

0: día martes vamos, o bueno, voy a estar, el día martes voy a estar. Estoy completamente invitado al, al concierto de María José Quintanilla, así que aplauso para mí. ¿Se acordaron de la Radio.7? ¡Qué bueno! Así que el día martes me voy para Santiago porque voy al concierto de María José Quintanilla. Oiga, que el día de ayer nos invitaron. Vamos a estar ahí grabando unas cositas para las redes sociales. Vamos a ver si podemos hacer algún en vivo. Si podemos sacarle alguna palabrita también a ella. Si podemos hacerle ahí algunas preguntitas. Así que el día martes en la tardecita ya nos cambiamos, nos mandamos a cambiar. Nos vamos a Santiago, a mi querido Santiago, al Santander Arena, porque vamos a estar ahí mismo con María José Quintanilla. Aplausos. Además, atención, porque vamos a estar también el día jueves en los premios Cordillera, donde también está nominada María José Quintanilla. Sí, pues también. El día jueves nos vamos todo, a toda la radio, pero todo, a toda la radio. Los vidrios, los muebles, los sillones y todo lo trasladamos hasta el GAM, hasta el Centro Cultural Gabriela Mistral, porque ahí mismo vamos a estar con ustedes a partir de las 7 de la tarde, llevando a cabo todo lo que son los premios Cordillera 2026. Así que atentos con eso. Día jueves. Jueves vamos a estar ahí en los premios Cordillera.
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0: Mira, oiga. ¿Qué pasa con unas entraditas para esto, no? Algo así podríamos hacer.
2: Buena, Maxi, recién me vengo enchufando.
0: Buena.
2: Ayer me tocó duro esta tarde trabajar.
0: Ocha, compadre.
2: Así que recién nos despertamos. Usted sabe que hay que alcanzar las 8 horitas correspondientes.
0: Sí, pues es verdad.
2: Oiga, ¿se ha tomado algún matecito, no?
0: No, todavía no.
2: ¿Cómo estaba la cosa? Oiga, ahí la historia. Que tenía una cara de sueño.
0: Sí. Es que es difícil para mí.
1: No te la pierdas, yo fui el 4 de ahora, el 4, el domingo 4.
0: ¿Ya?
1: Fui con mis hijas y una amiga, lo pasamos chancho.
0: Qué bueno.
1: Hola, María José, es un amor.
0: Mira.
1: Estaba completo. ¿Para qué te
0: completo
1: digo? Estaba
0: con lleno, mayo.
1: Era hermosa la cabra. Se pasó. Esa es la princesa de las rancheras.
0: Mira qué linda, ah, muy bien.
1: Mira, hasta me emocioné. De quien pensó hasta que terminó, le canté todas las canciones. Es hermoso, hermoso.
0: Oh,
1: muy lindo.
0: Man.
1: No te la pierdas.
0: Mira. Oiga, ayer me llamaron, me dijeron, oye, machucado, la punta 7, quería ir a la. Te estamos invitando al concierto y todo. ¿Hay posibilidad de que vaya? Oh, te dije ya. Sí, le dije, oye, ¿hacía algo el martes en la noche? No, bueno, ya. Entonces, nos vemos ahí porque María José Quintanilla quiere contar con tu presencia, dijo. Si no, no va a cantar ni una cuestión de juego. Pues de verdad, dijo eso. Bueno, así que el día martes en la noche me voy para allá para grabar algunas cositas. Ojalá, oiga, que podamos ahí compartir con ella, que nos pueda ahí dar, mandar un saludito y toda la cosa.
3: Bájate con una entradita.
0: Si fuera mío la cuestión. 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Fue difícil. Pero ustedes saben que yo me quedo con esta. Sí, mira. Seguimos motivando el mediodía ya de este día sábado acá en la Radio.7.

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0: Nueva York Carné, de pronto Flash.
1: Muchas gracias.
2: Hola, Carmen Maceo, así aquí en sintonía con ustedes.
1: Hola,
2: desde la Plaza de Viña.
1: De la Plaza de Viña, ¿eh?
2: Nublado, pero hace calor. Un saludo a Macarena Olivares del Sol, Gonzalo Sore, Villoto 2000, ambos de Quilpué, Nicolás Ortega de Tranque Sur, de aquí de Forestal, y ¿ya? Edith Murillo de Robledillo en Valpo. Eso soy un 7. Buena bien. Jornada sabatina de 18 y chico. Justo te tocó al arco a Timo. Sí, en la tarde le toca al Franz o al Gutapito.
1: Al soy 7, bye. A Fran le toca. A Fran. Al Francido. Gracias, Felipe, querido. 12 del mediodía con 43 minutos. 12 con 43 minutos.
3: A Fran le toca. Si me lo pueden mandar por...
1: No sé qué dijo. Atención, porque tenía algo pendiente con ustedes. Y porque acá mismo, atención, vamos a revisar un poquito el deporte para el día de hoy y mañana. Atención, porque hoy a las 3 de la tarde el partido que corresponde a esta fecha 27 del campeonato de Primera B Nacional. Santiago Wanderers recibe a Curicó Unido a las 3 de la tarde. 3 de la tarde entonces, Santiago Wanderers versus Curicó Unido. Mire, las posiciones de la tabla son las siguientes. Cobreloa en primer lugar con 48 unidades. San Luis segundo con 47 unidades. Y Santiago Wanderers con 44 unidades. Abajo está Magallanes con 43 unidades. Santiago Wanderers tiene que ganar. De ganar Santiago Wanderers, quedaría en segundo lugar. Por diferencia de goles entonces. Siempre en cuando San Luis no gane su partido correspondiente, obvio. Que va a jugar el día lunes. El día lunes va a visitar a Puerto Montt. Ahora, ¿qué pasa con Cobreloa? Bueno, Cobreloa va a jugar su partido correspondiente mañana a las 3 de la tarde versus Copiapó en el norte. Esperemos entonces que Cobreloa pierda y que San Luis pierda, que Santiago Wanderers gane. Para la felicidad del puerto completo, ¿ah? Sí. Entonces reiteramos y recordamos, hoy 3 de la tarde, Santiago Wanderers versus Curicó Unido. 3 de la tarde. ¿Qué pasa con el otro equipo? El equipo de Viña del Mar. Bueno, atención, porque mañana a las 12.30 horas, mañana a 12 y media del mediodía, va a estar jugando Everton de Viña del Mar versus La Serena por la fecha número 24 del torneo de Primera División Nacional. Así que ya saben, mañana 12 y media del día. Hoy hay partidos, Cobresal versus Universidad de Concepción a las 3 de la tarde. A las 5 y media de la tarde, Huachipato versus O'Higgins. El partido también que estaba previsto para el día de hoy fue cancelado por tema climático, ¿cierto? Porque sabemos todo lo que está pasando. El estadio de Universidad Católica en San Carlos de Apoquindo, así que fue reprogramado. Ese partido correspondiente entonces de Universidad Católica versus Audax Italiano. Mañana otros partidos que se van a estar disputando en esta primera división. Coquimbo Unido recibe a Colo-Colo mañana a las 3 de la tarde. A las 5 y media de la tarde, Concepción, Universidad de Concepción. No, Deportes Concepción, perdón, Deportes Concepción recibe a Unión La Calera. Mañana a 5 y media de la tarde. Y también mañana a las 20 horas Deportes Limache juega versus Palestino. El día lunes, feriado a las 5 de la tarde, Universidad de Chile recibe en el Estadio Nacional a Ñublense de Chillán, Ñublense de Chillán, Ñublense de Chillán. Esos son los partidos entonces de la 24ª fecha del torneo de Primera División. Reiteramos entonces, Santiago Wanderers hoy recibe a Curicó Unido a las 3 de la tarde en el estadio Elías Figueroa Volante. Y mañana a las 12:30 horas en el Estadio Sausalito de Viña del Mar, Everton recibe a La Serena. Esa es la información. Entonces, que tenía para ustedes en el deporte.
2: Te corrijo la información.
1: A ver.
2: No es el Estadio Nacional, sino que el Codelco, el Teniente Rancagua. Ese estadio, debido a que viene la banda coreana BTS.
1: Ah, es verdad.
2: Eso es un incidente.
1: Mira. Oye, es verdad. Boludo. Gracias, Felipe. Sí, pues es verdad. No se me había olvidado el BTS. Gracias, querido Felipe. De verdad, gracias. Claro, en el Teniente de Rancagua, entonces, el partido de el día lunes, Universidad de Chile versus Ñublense de Chillán. El lunes. Vamos y volvemos.
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1: Vamos y nos comenzamos a despedir. Atentos. Último saluditos.
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0: Maxi. Hola, hola. Oye, hola. Malo, amigo Uber. En la salina están controlando. Ojo, ojo.
1: Ya, pues. Gracias, compadre. Saludos.
2: Chao, chao, mi querido Maxito. Gracias por todo, como siempre lo haces muy bien. No cambie nunca.
1: Gracias,
2: porque
1: mi
2: así
1: querida.
2: Va a llegar muy lejos. Ah. Que Dios lo cuide y saludo a su mamita.
1: Gracias, queridas chicas. Ceci.
3: Oye, ¿quién cubre la tarde? ¿Qué pasó con el gordito regalón? ¿Ya era?
1: No. En la tarde viene nuestro querido Francisco Moria, DJ Franz. De 3 a 7 de la tarde para estar con ustedes. De 3 a 7, DJ Franz.
4: Excelente programa. Espero que tengas una linda tarde.
1: Muchas gracias.
4: Te mando hartos cariños. Te quiero mucho, Maxito.
1: Gracias, yo también le quiero.
4: Descansa
1: mucho.
4: Descansa y te escucho, no sé, ¿cuándo?
1: El martes. Martes, 3 de la tarde. Martes, 15 horas.
3: Hasta pronto, Maxito. Que te vaya bien en las vacaciones.
1: ¿Cómo vacaciones? No, muy bien,
5: suena Maxis, recién llegaste y ya te vais.
1: ¿Cómo?
5: Lo que ya, tení.
1: ¿Cómo? De las 9 de la mañana que te voy.
6: Oye,
1: 8 y media.
6: ¿Cómo que te estáis despidiendo? No te avisas, que Lucho, que te quedaste a las 8 igual que las

0: Llegue para allá nomás, compadre. Lleve la carne y los choripanes, por favor. Por favor, sí, ¿no?
1: Maxito, ¿ya nos empezamos a despedir? Como diría usted, nos vamos.
0: Así es, nos vamos.
1: Un gusto haberlo escuchado el día de hoy. Como gracias, también compadre. Usted dice, cada día lo queremos más.
0: Muchas gracias.
1: Estaremos escuchando y lo estaremos escuchando hasta el lunes. Que tenga buen retorno y que aproveche de descansar mañana dominguito.
0: Martes.
1: Eso. Saludos.
0: Descanso domingo y lunes. El martes nos volvemos a reencontrar. Aquí en la radio.7.
2: Maxi. Espera.
0: ¿Qué?
2: Chao, compadre.
0: Ah, ya.
2: Que la pase bien. Ya.
1: Es martes, lo que pasa es que la resaca. Ah, está engañando en el Maxito.
0: Está bien.
3: Bueno, Maxito, que tengan buena tarde.
0: Muchas gracias, compadre.
3: Bendiciones y que nazca sanito.
0: No, porque... No, ya. ¿A dónde? ¿Qué van a hacer? Nada que ver, ¿a dónde van a hacer?

0: Nachito, ¿cuándo se va a tomar el Pon Natal?
1: Amigo Maxi, lo pasé bien, Jorgito a la Urca, lo pasamos bien. Me
2: gracias, Jorgito.
1: Me dio suerte. Vale, vale, Jorgito, saludo a la familia.
2: Qué bueno, me alegro, Jorgito.
0: Oye, te quedan 4 minutos y estoy despidiendo de como las 2:30. Ya, pues, cortala, boludo, estoy despertando.
2: Anda, y sabía que también. Bueno, sábado nadie se enoja, por loco.
3: Chao, Maxi.
1: Ojalá el Fran no ponga pura música el lunes, sí, que se ponga las pilas.
2: Ahí le vamos a decir a...
4: Oye, amanecí el martes. Si el lunes no es feriado legal, sí, un feriado normal, que... nomás. ¿Cómo estáis cortando?
2: Sí que no,
5: Chao, Maxito. Oye, chau, ¿cuándo nace la guagua?
2: Ya.
3: Si llega en la carnicería, oiga, ¿qué compro? Guayalomo, punta maleta, lomo vetado.
2: Lomo,
3: porque
2: por
3: el Fran no está comiendo cerdo, pues, o sí, o patita de pollo, ¿qué llevo?
2: No, lomo, lomo. No. Lomo, por favor.
0: ¿De verdad? ¿Faltan 3 minutos todavía?
2: No, si ya estamos. No, si está adelantado el reloj, está adelantado.
0: Chao, regalón del jefe.
2: Ya.
0: Oye, ándate luego, Fran. Sí. Está puro color.
2: Maxito, Maxito. ¿Qué, Fran? Maxito, loco.
1: Yo, Maxito, compré 2 jabas de cerveza.
2: Bueno. Ya nos reencontramos el día martes. Que estén bien, gracias por la buena onda. Unos me echan, otros no quieren que vaya. Así que yo le hago caso al que me echa. Nos reencontramos el día martes. Lo quiero que

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1: Maxi, vale, oye, te he visto el fin de semana, va a pensar el nombre de la guaguita.
2: Chao, zapatitos con clavos, nos vemos en el evento del DJ Maxi.
3: Hoy estáis como la crema de los pasteles, ¿ah? Para el puro relleno.
4: ¡Chao, Maxi! Oye, Maxi, nos fuimos a la B. Tengo problema con la tarjeta, no va a poder pagar, bro. Pero habrá comida allá para ir, ¿no?
5: Malos para la llegada y buenos para la salida.
6: Chao, Max, que tengas buena tarde.
5: Oye, todavía no te vais.
7: Chao, Maxito, que te vaya bien.
8: Chao, DJ Maxi.
5: Oye, no te andas, tío.
9: Chao, chao, te esperamos el martes.

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2: Digamos, también.
3: No, íbamos re bien hasta que el tío Lucho se le ocurrió que yo tenía que estar hoy en la tarde. ¿Cómo están? ¿Cómo están? Muy buenas tardes. Aquí llegó su querido, sí, pues llegó su querido DJ Franz para acompañarte en esta tardecita de día ya sábado. Jornada sabatina para los que están trabajando, para los que están en casita, para los que están junto a nosotros en la Radio Punto 7. Muy buenas tardes, pues estamos ready para comenzar y acompañarte hasta las 19 horas con buena música, buena onda. Imagínese 4 horas conmigo acá. Yo le pongo las 4 horas, sí, sí, no, además que le ponemos las 4 horas, ¿sí o no? Estamos ready para comenzar y acompañarte en estas 4 horitas con buena música, buena onda, con todo el fuá, con todo el power, con todo el... Para que usted lo pase bien si está en el trabajo, para que usted lo pase bien si está en la casita, para que usted lo pase bien si es que está a lo mejor escuchando en algún lugar. En algún lugar del mundo, cerca de la cordillera, ¿sí o no? Sí, bueno. Oiga, tenía pinta de lluvia hace unas horas atrás, se despejó. Yo dije, yo estuve a punto de decir...
4: ¿De dónde sale tanta agua?
3: ¿De dónde sale tanta agua, Dios mío? Comience nomás a reportarse porque la primera hora, mejor dicho, es de puro reporte de nuestros auditores, los que están en sintonía, los que están en el trabajo, los que están ahí en el turno, los que van en el colectivo, en la micro, todo, everybody, se comunica con nosotros a esta hora de la tardecita. ¿Para qué? Para mandarnos toda la buena onda y también para mandar su reporte a esta hora de la tardecita. Recuerda.
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3: Oiga, a punto también de Wanderito jugar. El día de hoy juega Wanderito. Estaba viendo todas las banderitas camino ahí al Alejo Barrio. Al Alejo Barrio, no, allá. Bueno, Elías Figueroa. Ya van 7 minutos con 21, 7 minutos con 22, 7 minutos con 23, 7 minutos con 24 ya del primer tiempo. Santiago Cujum, bueno, contra Curicó Unido. Ahí en el Elías Figueroa están jugando. Vamos a ver cómo va el... Después cuando se vayan a casita. ¿Irá a quedar taco? No sea. Pero bueno... Estamos listos, comenzamos. Muy buenas tardes. Aquí estamos para acompañarte en el arco de tu amigo DJ Franz. Llegó tu arquero, mira, tu arquero favorito.
5: Hacemos un tema para la victoria.
3: 3:11 a la vuelta, los primeros saluditos.
5: El rey.

0: pasa a mi camión? ¿Qué le pasa que no arranca? ¿Será la benzina? ¿Será petróleo? ¿Será la batería? ¿Será que no acelera? ¿Qué pasará?
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0: Llegó el minuto para saludarte, llegó el minuto para saber quién está en conexión con la Punto 7 para que nos saludemos a esta hora de la tardecita. Pero también para decirte que a esta hora de la tarde, señoras y señores, en Valparaíso, Viña del Mar, tenemos exactamente, atención a 19 grados, no amenazó que iban a caer algunas gotitas, pero se puede que tengamos algunas gotitas a eso de las 20 horas. Cielos cubiertos, semicubiertos, o sea, no tan cubierto. No está jugando ahí una mala jugada el clima, ¿eh? Sí, está jugando con nosotros, ¿ah? ¿Eh? ¿Qué te hemos hecho? Bueno, ¿qué hicimos nosotros para que tú nos trates así? ¿Ah? ¿Qué te hemos hecho nosotros para que tú nos trates así, mi querido clima? 20 grados a esta hora en Villa Alemana, Club Peña Blanca. También se espera que pueda que caigan algunos chubasquitos a eso de las 20 horas. Estaremos atentos durante toda la jornada a ver cómo avanza esto. Y a ver qué va a pasar. Señoras y señores, llegó el momento para que usted se comunique con nosotros y nos dé las buenas tardes. Y también me deje saber quién está en sintonía, pues. ¡Buenas, buenas!
2: Hola, mi bombón, ¿cómo estás? Hola. Qué rico escucharte un día sábado.
0: Gracias.
2: Y más hasta ahora que ya tengo todo hecho y solamente tengo tiempo para escuchar tu linda voz.
0: ¿O se me puede decir que tiene todo el tiempo para mí? Oiga, pero por favor, 3:19, buenas.
3: Hola.
0: Hola.
3: Marcito, ¿cómo estáis?
0: Bien, oye, pues compita.
3: Bueno, hoy día estoy de cumpleaños y...
0: Oh, compadre.
3: Quiero agradecerle a mi hermana, la Cookie.
0: Ya, la Cookie.
3: A mi mamá, la Mónica.
0: Ya.
3: Y a mi cuñada y a mi sobrina que están aquí.
0: Buena, compita.
3: Así que, podría me el cumpleaños feliz.
0: Ya, pues, compadrito mío. En un ratito más se lo canto. El cumple feliz.
2: Hola, Francito querido. Muy buenas tardes. Feliz. Escuchaste un día sábado en la tarde. Te mando harto besito, harto cariño y a pasarlo genial contigo.
0: Gracias, corazón de melón. Un abrazo grande también para ti, pues a esta hora de la tarde. Un placer de estar.
2: Buenas tardes, DJ Fran.
0: Hola.
2: Oiga, usted estaba almorzando pescado.
0: Mira, ¿por qué? ¿Almorzando pescadito? No, mi amor, buenas.
4: Hola, Francito. Qué gusto escucharte. Soy la Elifer y estoy al arco también desde las 8 de la mañana.
0: Bien, pues excelente. Esta hora de la tardecita. Buenos días. Buenas tardes.
5: Bienvenido, mi querido Fran. ¿Cómo estás? Bueno, estoy aquí en mi casa. Lo recibo como siempre, pues con mucha alegría. Y usted ya conoce la casa, así que pase nomás. Sírvase lo que quiera. Es de la casa usted. Gracias por venir a acompañarnos. Saludos a todos los enfermitos.
0: Saludito grande también para ti, pues, corazón. Y muchas gracias por dejarme entrar a tu casa.
6: Hola, hola.
0: Hola.
6: Buenas tardes.
0: Hola,
6: acá
0: hola.
6: De mi independencia.
0: Hola.
6: Punto 7.
0: Punto 7 presente a esta hora de la tardecita. Me encanta. Todo el mundo se reporta a nuestro WhatsApp, el +569-3247-6319. Buena música, buena onda. Y todo el fue en esta tarde para pasarla bien. Vamos.
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2: Francito, buenas tardes. Te saluda la Mayrena Ortiz en casita, descansando y escuchando tu hijo. Buenas jornadas, soy un 7.
0: ¡Vamos!
7: Hola, Francito, buenas tardes. Qué bueno escucharlo.
0: Hola.
7: Bueno, Francito, yo quiero saludar a mi esposo.
0: ¿En serio?
7: Y bueno, nosotros estamos acá arriba en Rodelillo, en el cerro, trabajando.
0: ¿Están trabajando?
7: 18 chicos, menos mira, mal que no hubo agüita.
0: Menos mal, ¿cómo
7: así
0: le ha ido?
7: Aquí escuchándolo como siempre por Francito.
0: Gracias, mi hermosa. Gracias, pues felicidades para su marido.
7: Y a mi esposo, Eddie, cumpleañitos, ¿ya?
0: No hay problema.
7: Que después lo vamos a celebrarlo y que lo quiero mucho, que lo amo. Besitos. Chao, Francito. Cariños.
0: Felicidades para él. Pues felicidades para él, también para usted, pues corazón. Felicidades para ambos. Ahí también, pues, sobre todo para él que está de cumple y están trabajando en él. 18 chicos. Ahí, ¿dónde? Donde el Papa. En Rodelillo Alto.
8: Exactamente. Atención. ¿Qué le pasa al DJ Fra?
0: Ah, mira, ¿qué le pasa?
8: ¿Qué le pasa que no habla? Bueno, DJ Fra. Aquí estamos. ¿Cómo ha estado usted,
0: bien,
8: don Francisco Mori?
0: Comparito mío, aquí estamos.
8: Aquí vamos a estar pendientes a todo lo que usted diga. Y usted sabe, como siempre, al ritmo de la Punto 7.
0: Al ritmo de la Punto 7. Buenas tardes, Francito. Saludos para ti aquí, nuestra amiga Vanessa. ¿Cómo está? Buenos días. Buenas tardes, mejor dicho, nuestra amiga Olga Aros. Hola, Francito. Que tengas una buena tarde. Un abracito muy grande. Gracias por ese abrazo. Oiga, apretadito. A esta hora, buena.
9: Muy, pero muy buenas tardes, DJ Frank. Acá Francisco, como siempre, Con la mejor, con el mejor. Yo soy un 7.
0: Gracias, un parito. Y tomarse una heladita, una refresquita, una buena. A esta hora de la tarde, sí, pues sí. Le mandamos saludito a todo everybody que está conectado. Buenas.
10: ¿Cómo estamos, Fran?
0: Bien, pues.
10: ¿Qué pasa?
0: ¿Qué pasa?
10: Playa alegría, para acá.
0: Buena, chorizo.
10: ¿Cómo estamos? Buena,
0: compita. Te mandamos un abrazo grande, compadre. ¿Dónde está? ¿Está en Santiago? ¿Está en la región? ¿Dónde anda usted? Usted es un amigo patiperro que siempre anda cambiando ahí de comuna. Buenas.
11: Hola, mi Francito. Buenas tardes.
0: Hola.
11: Aquí lo estoy saludando. Estoy trabajando, haciendo un pololito, así que te estoy escuchando.
0: Póngale bueno.
11: Besito.
0: Mira.
11: Para entretenerme toda la tarde. Besito.
0: Vamos, aquí te vamos a acompañar hasta las 19 horas con buena música, buena onda. Francito, ¿cuándo llueve? Bueno, hoy en día, ¿cómo está el clima tan bipolar? Está bien bipolar el clima, pero se habla de que puede que tengamos algunas gotitas el día de hoy, a eso de las 20 horas, pero eso es totalmente leve. Pero vamos a ver otra plataforma que tengo por acá, para ver si es que esta la chunta más o no. Vamos a revisar rápidamente. Aquí lo estoy revisando, estoy ingresando a la plataforma, espérese. Estoy desbloqueando mi teléfono, sí que tengo harta seguridad en mi teléfono. Puede que mañana, a ver, vamos a revisar por acá, precipitaciones, aquí están las precipitaciones, muy bien, ¿eh? No se ve nada, nada de nada. El lunes puede que tengamos algo ligero, puede que sí, ¿eh? Pero de ahí no se ve nada importante, ¿no? Parece que nos amenazó nomás durante la mañana el clima. Se puso el cielo oscuro, el cielo oscurito, salió el vientecito, este viento de lluvia. Yo dije, se viene el aguacero, nadie lo dijo, la ropa, dije yo. Y no pasó nada, ¿no? Nos dejó con las ganas la lluvia, ¿no? Nos dejó esperando. Pero bueno, vamos, que se puede a esta hora de la tarde, aquí en la punto 7. Al regreso, más saludos. La primera hora es de reporte para que todo el mundo se me reporte aquí en la punto 7. Ya vuelvo, al regreso, los saluditos en la punto 7.

0: Vamos a recargarnos de energía y volvemos. 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
3: No te desesperes, ya estamos de vuelta y continuamos aquí en La Punto 7, la

0: 3:41. Vamos con más saluditos a esta hora de la tarde. Todo el mundo se me reporta aquí en la punto 7. La primera hora de reporte de buena música. Para acompañarte en esta tarde de día sábado, jornada sabatina. Jornada que el sol entra y sale, sale y entra. Oiga, está chúcaro. Está chúcaro, buenas. Hola, hola. Mi niña, no se le escucha nada. Querida Silvana, no se le escucha nada. Buenas, buenas.
1: Buenas tardes, Francito. Aquí el Diego Hugo, tomándose unos buenos mates. Está buena la música.
0: Buena, buenos mates.
2: Hola, Francito. Yo aquí esperándote para que empezara ahí justo a las 3. ¿Cachai esa? Cuando te escuché la voz, yo hice...
0: Ah, porque
2: su chelita.
0: Ah, su chelita.
2: Porque me.
0: Medio pura sed. Medio pura sed. De la tardecita. ¿Quién más se me reporta? Buenas.
3: Hola, Francito. Soy Rosario. Y andamos en el Belloto callejeando en la gran feria.
0: ¡Mira! ¡Qué buena! Aquí entrete. Oiga, yo. Yo por la mañana, eso de las 11 de la mañana, me di una vuelta por la feria de los cachureos acá en la Avenida Argentina, porque sabemos que hay feria de fruta y verdura, pero hay un trozo que coloca la feria de cachureos. Estuvo de ahí. Muy buena, buenas.
4: Buenas tardes, Franci. Me encuentro en este preciso momento en la feria.
0: ¿Dónde?
4: De cumbias y rancheras del Fondo del Kiko en Quilpué.
0: Buena.
4: Somos a Macarena Olivares del Sol. Nosotros en el Pedro Mil, ambos aquí cerca.
0: Ya.
4: Nicol Ortega de Transgresores Forestal en Viña y Edith Murillo de Rodelillo en Valpo.
0: ¡Vamos!
4: Eso.
0: Buena, venga, venga, venga.
4: Todos de familia aquí al Fondo del Kiko de Quilpué.
0: ¿Y no me invitó?
4: Por llegar. Y el animador está dando vueltas.
0: Bueno, saluditos.
5: ¿Qué pasa? ¿Cómo estáis, Fran?
0: Bien,
5: Fran, alegría. Ahora sí,
0: bueno, compadre,
5: estamos comiendo aquí una empanadita. Estamos con la chica Mónica.
0: ¿Ya?
5: Con Moni.
0: La Moni bonita. Monita. ¿Ya?
5: Así que estamos preparándonos para lo que va a ser el 17, pues nos vemos por allá.
0: ¡Epa!
5: A toda la gente de Valparaíso invitada.
0: Ya, se compita, ponele bueno. Ahí vamos a estar ahí también con los chiquillos de los Cumbia Hits. Atlanta, Villa France, el 17. Oiga, por acá va ganando 1-0 Wanderito. 1-0 va ganando Wanderito.
6: Hola, Francito. Aquí en familia, en Salvador Donoso.
0: ¿Ya?
6: Haciendo un asadito con mi hija, mis nietas, mi esposo, mi hijo y mi yerno. Así que a disfrutar de esta linda tarde.
0: Qué rico. Besitos, mi amorcito. Cariños. Te acompañamos en la tardecita de día, ya sábado.
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0: Francito, qué rico escucharte y a ti, a Michayán. Ay, mamá. Buenas.
8: Hola, hola. Yo de vuelta. Un saludito a mi nieto, Agustín Rodríguez.
0: Ya, pues.
8: Que cumple 10 añitos.
0: ¡Mira!
8: Vamos a estar en la Villa Independencia, en la sede.
0: Buenas, saludito para el que está de cumple. Buenas, buenas.
9: Francito, Didi Móvil de acá de Villa Alemana. Buenas tardes. Oiga, quería pedirle un favor.
0: ¿Qué pasó?
9: Si usted le puede mandar un saludo al Beto Batero Juan Guarí, que está de cumpleaños, que lo pase bien, que esta vuelta al sol sea magnífica y que se le cumplan todos sus deseos, compadrito, porfa. Gracias.
0: Felicidad para Beto Batero, que está de cumpleaños el día de hoy. Usted está de cumple. Saluditos, buenas.
10: Hola, Radio Punto 7. Aquí reportándose Juan Carlos del Palermo de Sorobrón. Estoy con mi familia, con mi mamá Rosa, con mi sobrina Fernanda y con mi sobrino el Máximo.
0: Buenas.
10: Y somos un 7.
0: Somos un 7, 1-0 ganando Wanderito, me dicen por acá, Francito.
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0: ¿Qué más se me reporta esta hora de la tardecita? Buenas.
11: Hola, Fran.
0: Hola.
11: ¿Cómo estás?
0: Hola.
11: Oye, un saludo a mi mamá, Tatiana, que está metale, colgando ropa, descolgando.
0: Mira, está ahí, pues, si no, en los quehaceres de la casa.
11: Y un saludo a mi hijo Jean-Pierre. Y mandamos un saludo a mí también.
0: Un saludo para ti también, Francisca. Te mando un beso, Francisca. Bienvenida. Recuerde, más 569-3247-6319.
12: Tengas un excelente turno. Nosotros acá trabajando todavía con la chiquilla, la Karina, la Mari y yo, la Evelyn.
0: La Mari, la Katy, la Evelyn. En sintonía de la Punto 7.
7: 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Más 56-9-32-47-63-19.
0: Oiga, recuerda de seguirme en DJ France Chile en el Instagram y también en TikTok, ¿eh? Porque pronto voy a volver ahí con las mezclas en TikTok. en vivo y en directo para que ustedes, los que les gustaba el Recreo Mix, ahí, bueno, a lo mejor un viernes por la noche, puede ser un sábado por la noche, cuando tenga un tiempito libre, voy a volver con las mezclas ahí para que todo el mundo pueda ver y pueda revisar las mezclas de DJ Frank. Aquí en la punto 7, pónganle bueno, pues, mijito, ¿ah? ¿Eh? ¿Usted le pone bueno o no? Sí.
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0: ¡Póngale!
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0: 3:47, seguimos avanzando y acompañándote en la pega, donde esté, bueno, donde esté usted, nomás le acompañamos.
14: Hola, Fran, aquí trabajando en la lavandería. Con mi compañera la Nani, la Bea y don Fabio.
0: ¡Maravilloso!
14: Hace calor.
0: Me imagino, ¿en qué lavandería? Le mandamos un abrazo a todos los amigos que están trabajando el día de hoy. Le está colocando ahí el pecho a las balas. Jornada sabatina, jornada de sábado. Le ponemos bueno, momijito.
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0: Me encanta esta hora de la tardecita.
15: Lavandería La Riviera, cerca de terminar de buses. Gracias.
0: ¡Buena! Un abrazo, un saludo para ustedes a esta hora de la tarde, a todos los que están trabajando, a todos los que le tocó turno, a todos los que le tocó pasarla bien en el trabajo el día de hoy. A todos los que le pasó, a todos los que le tocó, el jefe dijo, mira, lindo, precioso, venga nomás. Mañana lo esperamos en la pega, a ti como a tío Lucho. Sí, pues tío Luchito, yo lo quiero tanto, tío Lucho. Ya regresamos a la vuelta, más saluditos. Aprovecha de mandar tus saludos aquí en la punto 7, ya regreso.

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1: Yandel. Suave. ¿Qué tal, ya?
2: Hola, soy acá, estoy almorzando con el
3: ¡qué caldo, rico!
2: Con mi mamá, ¿ya? Y Lela Rosa, y Punto 7.
3: ¡Epa!
2: Soy de Cerro Barón.
3: ¡De Cerro Barón! ¡Qué entretenido! Esta hora de la tardecita, todo el mundo está en conexión con la Punto 7, todos están ahí junto a nosotros y todos se mantienen en la sintonía de la Punto 7 TE, pues la tardecita de día sábado, ¿no? Día sábado que nos reencontramos, día sábado a veces para relajarnos, día sábado para poder hacer cositas. Mucha gente hace aseo el día sábado, mucha gente prefiere salir.
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3: Y mucha gente se queda en la sintonía de la Punto 7 aquí, pues te acompañamos en esta jornada de día sábado por la tarde, ¿no? Sí, buenísimo. Saludando a todos los que están de cumpleaños, a los que están trabajando, a los que están haciendo algo entretenido el día de hoy. Le ponemos bueno nomás aquí en la Punto 7. Pues estamos contigo, compartimos contigo. Y nosotros, obviamente, te acompañamos a esta hora de la tarde hasta las 19 horas con todo el, bueno, la buena onda y todo el fuá. Pero buenísimo, mi gente, aquí en la Punto 7. 4 de la tarde, a la vuelta, se vienen los que van a pedir dos temitas de una.

0: 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Llegó la hora de escuchar tu música, lo que tú pidas, porque llegó el minuto de escuchar dos canciones, pero exclusivamente pedidas por nuestros auditores. 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
0: ¡Vamos! ¡Dos de una! ¡Dos de una! ¡Dos de una! Vamos con este dos de una, dos de una. Buenas, buenas.
2: Hola, Francito.
0: Hola.
2: Maelo Ruiz.
0: Maelo Ruiz. Maelo Ruiz, vamos a quedar con Maelo Ruiz. Vamos a quedar con Maelo Ruiz. Vamos a ver si es que sale Maelo Ruiz. Buenas, buenas. A ver qué dice por acá.
2: Marc Anthony, vivir la vida.
0: Marc Anthony. Marc Anthony.

0: Francito, dos de la nueva luna, la nueva luna.
1: Nueva luna, vamos a ver si es que sale nueva luna. Dos de una.
2: Hola, Francito. María José Quintanilla.
1: María José Quintanilla, puede que salga María José Quintanilla, ustedes deciden, porque estamos en el dos.
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4: Francito, la nueva luna.
1: La nueva luna. Vázquez. Puede ser la nueva luna, los Vázquez también puede ser. Buenas.
5: Hola, Fran. Alanis Lagos.
1: Alanis Lagos. Dos de Una. Dos de Una. De toda esta lista, nuestra tómbola va a elegir a los preferidos, a los que salen ganadores. Dos canciones de una. Aquí en la punto 7. Dos de una. De una. Dos de una. Recuerda nuestro WhatsApp. 56 9 32 47 63 19. Dale. Dos de una. Dos de una. Dos de una. Así de fácil. Te damos la oportunidad que tú puedas, obviamente, enviar, vamos, dos de una.
6: Buena, compadre Fran. Amar Azul, para que nos desee, para empezar la tarde.
1: 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Usted me pide, Francito. Usted me pide, porque la tómbola es la que regala, la tómbola es la que elige, la tómbola es la que dice. Puede ser esta o

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0: Ya estamos de regreso a esta hora de la tarde y estaba revisando por acá un artículo y me llamó mucho la atención, porque yo soy de esas personas que no me gusta sentirme solo o no puedo estar solo. Yo no sé si a ustedes les gusta estar solo o no, pero un estudio de la Universidad de Cornell reveló que sentirse solo puede ser más perjudicial para la salud que el nivel de aislamiento social. O sea, al estar solo puede ser menos perjudicial que sentirse solo. Mira. Bueno, atención a esto, ¿no? Porque lo que es el sentirse solo puede afectar a largo plazo lo que es la salud. Aquellos que se sentían más solo de lo esperado enfrentaban un 13% más de riesgo de muerte y mayores probabilidades de enfermedades. El estudio destaca la diferencia entre estar solo y sentirse solo, mostrando que la calidad de relaciones es crucial para el bienestar de una persona. Ahora me gustaría, porque hay gente que le gusta estar solo, le gusta pasar tiempo solo, le gusta pasar solo. Ok, atención, me gustaría saber si a ustedes le gusta estar solo, le gusta pasar solo. ¿O no le gusta estar solo? Vamos a preguntar a nuestros auditores. Buenas, buenas.
1: Me gusta pasar solo, me gusta pasar solo.
2: Yo, Armando, escuchando Radio.7, yo estoy solo ahora, no tengo señora, nada, tengo de todo.
0: ¿No estás
2: tengo
0: solito?
2: Casa, no tengo señora.
0: Pucha.
2: Estoy solo yo. Yo, 10 años solo.
0: Ya, buenas.
3: Mira, mi hermana que le encanta estar sola en la pieza, todo el día, por ella no tomaba ni desayuno.
0: Yo no, hay gente que le gusta estar solo, sí, lo mejor es estar solo, dice por acá, bueno. Hay gente que le gusta estar solo, pero cuando ya te comienzas a sentir solo, puede ser perjudicial para la salud y también para lo que es la mente, ¿no? Puede traerte problemas de emocionales y también traerte problemas, ¿no? En la salud, el sentirse solo. Buenas.
4: ¿Sabes qué, compa? A mí me gusta estar solo, pero ya de repente como que me aburro conmigo mismo y tengo ganas de pelear con alguien más, entonces ahí ya yo menos a la gente de la casa.
0: Ahí está.
5: Hola, Francito, buenas tardes, ¿cómo estás? Oh, a mí igual me gusta estar solo. Igual a mí me gusta estar solo y en silencio. Estar solo y en silencio.
0: ¿Verdad? Solo y en silencio.
5: Ratos. Oh, qué rico. Eso, o sea, no escuchar ruido y estar solo.
0: Qué buena.
6: Gustavito, sí, yo creo que sí. Por ejemplo, nosotros, pues, estamos solo manejando
0: todo
6: siempre
0: el día, po. Sí,
6: los colectivos, la locomoción colectiva, siempre estamos solos, pero en realidad, no, yo por lo menos hablo por mí, no nos sentimos tan solos.
0: Ya. No, porque ando con gente.
6: Y eso, Francito, ya te.
7: Querido Francito, a mí me encanta estar sola porque siempre estoy con la punto 7.
0: ¡Mira, qué buena! Pero hay momentos que te sientes, por ejemplo, sola. Bueno, en lo que se habla de este estudio, que llega un peligro, de todas maneras, el llegar a sentirse solo.
8: ¿Cómo estáis? No, yo viajo harto por pega y siempre todos mis colegas viajan con acompañantes. No, a mí me gusta viajar solo porque no, que no me gusta la comida, que no me gusta el hotel. Ah, anda, puro. Por eso viajo solo.
0: No le gusta nada, viaja solo nomás. Mira, muy bien, ¿ah? Bueno, hay gente que sí le gusta estar solo, le gusta vivir solo, le gusta compartir solo, le gusta salir a comer solo. En todo caso, hay gente que hace su rutina solo, en soledad, salen a comer. Hay gente que por ejemplo, pelea solo.
6: De hecho, sí, por Francito. Bueno, yo no me siento tan solo, ahora sí que delante está Los Verdes, porque escucho la radio.7, ustedes
0: buena,
6: son una compañía más.
0: Buena, compita.
6: Las radios influyen bastante en nosotros, pues. O sea, uno diría, claro, es una radio nomás, pero aunque tú no lo creas, es un apoyo, pues.
0: Mira, como los grupos de compita. WhatsApp. Gracias, compadre.
6: Y todo ese estilo, porque uno sabe que puede hablar y la otra persona te va a contestar porque
0: sí,
6: está ahí para
0: ti. Aquí estamos para ti, Vera.
7: ¿Cómo estás sola? La semana, pero cuando llega el fin de semana me gusta estar con mi familia.
0: Qué buena.
7: Compartir, pasarlo compartir bien, que llenita de corazón.
0: Qué bueno.
7: Los quiero, los amo, mis 14.
0: Qué bueno.
9: Francito, yo soy una de esas. Mi familia siempre me gusta porque a mí me gusta estar sola.
0: ¿Te gusta estar sola?
9: Hacer las cosas a mi manera,
0: ya.
9: Escuchar música,
0: sí,
9: ponerme a punto 7, ponerme a cantar. Me gusta estar sola.
0: Qué bueno.
9: Y de repente estar sola.
0: Oiga, por ejemplo, a estas personas que le gusta estar sola, le gusta realizar todo solo, vive una vida de soledad, cuando encuentren una pareja debe ser muy difícil, ¿o no? Porque ya están acostumbrados a hacer cosas solo, ¿no? El vivir solo, hacer sus cosas a su manera solo, no sé, convivir solo. Yo creo que porque por eso hoy en día existe mucho lo que es el compañero canino o el compañero felino, ¿no? De verdad que existe mucho eso hoy en día porque se sienten acompañadas muchas personas con ellos.
5: Mira, Francito, yo manejo todo. Yo soy trabajador independiente y me muevo a andar solo todo el día.
0: Todo el día.
5: Trabajo para allá, que para acá, hasta cuando llego a la casa recién comparto con la familia y cosas así. Pero durante el día, que ando en el auto, es prácticamente escucharte a ti, escuchar al Gustavito, escuchar al Maxi. Usted hace la compañía y agradable compañía para los viajes, para trasladarse de un lado para otro.
0: Bueno, compita.
5: Así como dijo el auditor anteriormente, al fin y al cabo, ustedes terminan siendo una compañía.
0: Mira, buena compita, buena compita. Como nosotros te acompañamos, te va a empezar a cobrar, amigo.
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0: Francita, yo paso sola, me gusta estar sola, pero lo paso con mis animalitos. ¿Vio, no? Aquí nuestra amiga comparte con sus animales, pasa sobre la tarde con los animales, y eso también es valorable, pues sí, pues. Pero la ciencia dice cuando ya uno comienza a sentirse solo, ahí está el peligro. Por ejemplo, cuando uno puede estar solo porque le gusta, está bien. Pero cuando ya comienzas a sentir que estás solo, que te falta algo, es porque ahí podemos tener un poquito de problema. Ya volvemos.

que saber que no es así. Oiga, atención, porque la Dirección de Movilización Nacional publicó el sorteo de jóvenes nacidos en el 2008 que fueron convocados para realizar el servicio militar durante el año 2027. El servicio permite que jóvenes adquieran conocimiento y habilidades militares y contribuyan con la defensa nacional, y que permitan apoyar al país ante situaciones de emergencia o catástrofes. ¿Ah? ¿Alguno de sus hijos salió convocado? ¿Salió llamado alguno de sus hijos? ¿Y quién hizo el servicio militar? Bueno, recuerde que ahora es mixto. Ahora mujeres y hombres pueden ejercer o realizar el servicio militar. Es obligatorio si eres mayor de 18 años. Formarás parte de la base de conscriptos junto a los voluntarios y no voluntarios, ¿no?, que fueron llamados. Los voluntarios, si tienes entre 18 y 24 años, se pueden incorporar sin importar el género. ¿Ah? ¿Quién salió llamado? Antiguamente era como, ¡no, no puede ser! ¿Cómo saber si fui reclutado? Para ver si fuiste reclutado, debes ingresar al sitio web serviciomilitar.cl. Ahí dice por acá, revisar la información utilizando tu RUT en el apartado, que dice consulta aquí. Aquí está. Consulta aquí. Si alguien requiere este link que me lo pide, yo se lo envío. Es con la clave única. Usted puede ingresar y revisar si es que fue reclutado o no al servicio militar año 2027. ¿Quiénes pueden eximir del servicio militar? Si fuiste seleccionado en el sorteo general del presente mes de octubre y no puedes realizar el servicio militar, puedes presentar una reclamación ante la Comisión Especial de Acreditaciones. CAE. Para esto debes dirigirte al sitio web dgmn.cerofilas.gov.cl e ingresar la solicitud con tu clave única. Otra opción es hacer el trámite en el cantón de reclutamiento más cercano a tu domicilio, señoras y señores. ¿Ah? Hola, sabe, mi hijo fue llamado, pero tengo una duda. Él está postulando a la Armada. ¿Qué debe hacer en este caso? Yo me imagino que acercarse, como dice acá, al lugar más cercano, al cartón, bueno, cantón, mejor dicho, de reclutamiento, mejor dicho, más cercano, para que usted pueda ver, ¿no? Sin embargo, para respaldar tu solicitud, debes presentar documentos que acrediten alguna de las siguientes situaciones para no realizar el servicio militar o eximirse: imposibilidad física o de psiquiatra, imposibilidad social, pertenecer a Carabineros, PDI o Gendarmería, cumplir el servicio, o un deterioro económico en tu familia, te casaste, si eres casado parece que ya chequeé a casarse, vas a ser padre o ya eres padre soltero, fuiste condenado a una pena efectiva, eres obviamente o fuiste pasado a llevar, ¿no?, en la vida, y también estás ahí entre los derechos humanos. Así que ahí tenés que estar atento nomás a los que vayan a ser reclutados. ¿Alguien fue llamado? Por acá me dicen, Francito, sí, mi hijo fue llamado y no se la puede creer. ¡No! ¡Qué terrible, señorito! 4:55, ya volvemos. 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
2: Ya estamos de regreso y llegó el minuto para saber si usted está despabilado a esta hora de la tarde o no. Recuerde que siempre lo hacemos esto para que tú despabiles. Tienes que escuchar el extracto de canción y enviarme a través del WhatsApp. +569 3247 6319. Enviarme el nombre del artista o el nombre de la canción. ¿Ok? Estamos listos. Recuerda nuestro WhatsApp. Atención con esto.
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2: Recuerda, 9 32 47 63 19.
1: 9 32 47 63 19.
2: Ok. Estamos listos. Quiero saber dónde están los despabilados. El día de hoy. La canción de hoy es... ¡No! ¡No puede ser! De nuevo, por favor, de nuevo, de nuevo. Muy bien, querido José Murúa. Muy bien, Natita. ¡Vamos! Muy bien, ¿cuál es tu nombre? Vale, ¿cómo estás? Vale, bienvenida. No, no son los mil tambores, amigo, por favor. Muy bien, Evelyn. Muy bien, Patricia. Muy bien, Edgar, excelente. Vale, ¿dónde nos escuchas? Vale. Muy bien, Ana María. Muy bien, Viña del Mar. Bien, pues. Excelente, bienvenida, vale. Angélica, bien. Bien, Froilán. Está cerca, Jotita. Está cerca, Claudia. No es Luis Dimas. Vamos de nuevo, vamos de nuevo, vamos de nuevo. Ahí está. Ok. Muy bien, Sandra Osorio. No, amigo, no es un año más. No es Pipiripao. Muy bien, Carolina. No, no es la chica Jenny Cachureo, no, no. Muy bien, querida. Vale. Muy bien, Ivonne.
3: Maravilloso, corazón, maravilloso.
2: +569 3247 6319 a esta hora de la tarde. Atención. Atención. +569 3247 6319. No son los chinchineros. A esta hora de la tarde, si tú me dijiste. Atención. Redoble de tambores, por favor. Porque si a esta hora de la tarde tú dijiste. Banda Blanca. Fiesta aquí en la Punto 7.

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1: Francito, en Playa Ancha están cayendo unas gotitas. ¿Dónde más se reportan gotitas?

0: Buena Francia, Laguna Verde, igual hay gotitas, pero hay sol.
1: Estamos tropicales ahora.
2: Aquí en Placilla me olvidó mi agua casi vacío.
1: Ya estamos de regreso, se reportan gotitas en algunos sectores. Sí, mira, yo dije como a las 20 horas me adelanté. Se adelantó alguna gotita por aquí por allá, pero algo es solamente leve, algo ligero. Algo para no preocuparse. Algo para entrar la ropa. ¿Dónde más se reportan gotitas? ¿Cómo está el clima en su sector? Repórteme el sector suyo. Me dice Francito, aquí está, hace frío, aquí está soleado, aquí está como entre Dongo y Los Vilos, tiene pinta de lluvia, tiene pinta de caer granizo, tiene pinta de que se va a caer el cielo, tiene pinta de que estamos ok, tiene pinta de que... ¡Déjamelo saber!
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4: Oye, Francito, di vuelta acá y alemana, porque hay que llover, porque te di la ropa. Dime si llueva y la recogerla.
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1: Muy bien, excelente, amigo. ¿Cómo está la situación en tu comuna, en tu lugar donde estás en este momento? ¿Estás en Viña? ¿Estás en Concón? ¿Estás en Quintero? ¿Estás en Valparaíso, Viña del Mar? Repórtame cómo está el clima. ¿Cómo están los cielos? ¿Están azulados? ¿Están cubiertos de nubes? ¿Sí? ¿Tiene pinta de que va a llover? ¿Tiene pinta de caer agüita? Porque en Playa Ancha me hablan de que está cayendo agüita. Francito, puro. Dice por acá que está cae nieve. Mira. Francito, falta porque caiga nieve nomás. Dice, aquí en Reñaca hay gotitas. Mira. Gotitas en Reñaca. A esta hora de la tarde.
6: 56 9 32 47 63 19. Oye, Francito, aquí en mi pueblo.
1: ¿En tu pueblo?
6: Está bochornado.
1: Bochornado.
6: Está fresquito.
1: Fresquito.
6: Del pueblo de Villoto Sur.
1: Mira, pueblo de Villoto Sur, a esta hora de la tarde. Rico, temperado. Mira.
6: Francito, yo estoy acá en Villoto y no pasa nada con la lluvia. Lo que sí, salió un viento muy fuerte.
7: Mi querido Francito, aquí en Quilpue, como que quiere y no quiere.
1: Oye, van a tener que prepararnos, ¿ah? Porque se habla que para diciembre, el cabro chico, el niño, el pergeño, el machucado chico, dicen que va a llegar con fuerza, ¿ah? Va a llegar con fuerza al territorio.
8: Está saliendo sol en Valparaíso, tío Lucho.
1: Viña del Mar, alto, cubierto de nubes, viento heladito, mi querida, vale. Mira, bien, pues vale. Está cubierto, vale, está cubierto. Estaba leyendo por acá que el cabro chico puede que llegue con fuerza a tocar continente en diciembre y puede traer estragos a varios puntos de nuestro llamado Chilito.
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5: Francito, una pregunta. Te puedo hacer una pregunta, ¿cierto? ¿Qué se siente ser suegro, compa?
1: No, todavía. Oye, por acá la otra amiga dice, ya estamos trabajando con empanadas y frutillas, ¡sí! ¡Qué rico! Empanadita y frutilla, el negocio de la familia Joaquín Eduardo Bello, para que vaya a comprar frutillitas con crema, con manjar, con chocolate Nutella y empanadas. ¡Oh, qué rico!
10: Contarte no sea ni para Pascua ni para Año Nuevo.
1: Estaríamos está todo ok, ¿no? Que no sea ni para Pascua y Año Nuevo.
11: ¿Qué pasó con esa pregunta, Fran? ¿Por qué no la respondió? ¡Oh, la
1: Yo como suegro soy simpático, soy un suegro único. Imagínate, me voy a ahorrar el DJ. Me voy a ahorrar el DJ.
12: Yo quiero, guárdenme 3 empanaditas de frutilla con crema.
1: Mira, mira, qué rico. No, no, amigo, no, soy empanada de pollo con y frutilla aparte. Sí, amigo, ¿ah? Más 569-3247-6319. Usted se reporta a esta hora de la tarde. Me comenta cómo está el clima. ¿Está bueno el clima? ¿O está más o menos? ¿Está temperado? ¿Sí o no? Está rico igual. Está bueno. Para una corta viento. ¿Ah? Te comento que Valparaíso, Viña del Mar, tenemos 18 grados. Nubosidad parcial a esta hora. Mientras tanto que Villa Alemana y Quilpué Peña Blanca tenemos 21 grados. Con vientecito, nubosidad parcial a esta hora de la tarde. Sí, pues. Póngale bueno. Aquí estamos nosotros, pues machucado. Colocándole todo el ritmo. Colocándole todo el flow.
3: Francito, buenas tardes, ya llegando a la casita y aquí en Cerro Placer en la parte alta. Hay harto viento y fíjate tú que se ve bien negro el cielo.
1: ¿Vio o no? ¿Vio o no? En cualquier momento caen esas gotas. Reportándonos a esta hora de la tardecita, de verdad me encanta estar con ustedes, me encanta que todo el mundo le ponga bueno. Ah, no. ¿Cacharon la vuelta más alexítico? Que le está pegando una demanda a Leo Rey por injurias. ¿Aquí va a llegar eso? ¡No! Alexítico, igual te va a echar gente encima, bueno, no lo vi, no lo hubiera hecho eso. Aunque me huele, que puede venir una reconciliación. Pueden llegar ambos juntos. Juntos. A la Quinta Vergara.
13: Está bueno encima. Está bueno verse para la casa. Me cayeron con el turno hasta las 7:30.
1: Yo hasta las 7, hermano, así que te acompaño.

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1: Como el viento.
2: Ella, definitivamente ha tenido una de las mejores trayectorias musicales en este género. Gárgola.
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0: 5:49. Oiga, tengo una pregunta. Me gustaría saber qué se sabe usted de memoria. ¿Hay alguna frase, alguna secuencia de alguna película? ¿Algo que usted, alguna introducción de algún tema? ¿Alguna palabra difícil que usted se sepa de memoria? ¿Algo que usted se sepa de memoria? Vamos a ver cómo está la memoria el día de hoy. ¿Qué se sabe usted de memoria? Vamos a escuchar.
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0: Sí, ¿qué se sabe usted de memoria? ¿Se sabe algo de memoria o no? ¿Alguna palabra? ¿Algún refrán? ¿Algún trabalengua? ¿Algún extracto de una película? ¿Algún extracto de una canción? Vamos a preguntar acá a nuestros auditores, ¿ah? Sí, buenas.
2: Yo me sé de memoria mi Ruth, 16 años.
0: No, sí sé que se sabe su Ruth, pero aparte de eso.
3: La normativa eléctrica de Chile me la sé de memoria.
0: La normativa eléctrica, buena, compita.
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4: Hola, quisiera darle un saludo grande a mi hijo Miguel, que hoy estamos celebrando su cumpleaños en realidad.
0: Qué buena.
4: Estuvo el miércoles.
0: ¿Ya?
4: Y le estamos celebrando en familia aquí en la casita.
0: ¡Qué buena!
4: Con un almuercito y barratito, unos ricos completes.
0: Ajá.
4: Necesito que le canten el cumpleaños feliz, por
0: ya,
4: favor. Pues,
0: en un ratito se lo cantamos.
2: Clancito, yo lo único que me sé es mi número de root y el teléfono, ¿no?
5: Yo me sé de memoria todo lo que me decís, mis señores, cuando llego copeteado.
6: Siempre repito yo que hay tres palabras: salud, dinero y amor.
0: Mira, eso se sabe de memoria, muy bien, ¿ah? ¿Se sabe algún refrán, alguna frase de una película, algún extracto de alguna película que siempre ha sido famosa? Francito, tenemos Choque Alto Impacto, Choque en Esquina de Udécima, mejor dicho, con Fundadores. Sí, corte de energía ahí en el sector de La Silla. Se fue contra un poste este vehículo. Choque en Esquina Duodécima con Fundadores. Precaución.
7: Hola, Fran. Buenas tardes. Soy la nana Gaby. Yo me sé un trabalengua desde los 10 años.
0: A ver, de memoria.
7: Gatitos.
0: A ver.
7: Este era un gato ético, pelético, pelín, pempético, pelado, peludo, pelín, pempudo. No. Si no fuera por la gata tan ética, pelética, pelín, pempética, pelada, peluda, los gatitos no habían salido tan ético, pelético, pelín, pempético, pelado, peludo, pelín, pempético.
0: ¡Ah! Se fue en la profunda la amiga, pero buena.
8: Buenas tardes, Fran. Yo tengo muy buena memoria.
0: ¿Ya?
8: Yo le digo a mi hijo, yo de años, de 50, 40 años, tengo 74 años, pero yo lo más que me acuerdo de todas las
0: años. ¡Qué buena! ¿Qué se sabe de memoria? ¿Usted se sabe una memoria? ¿Algún extracto de alguna película? ¿Alguna canción? ¿A letra de canciones?
9: De la película Batman, el Caballero de la Noche, cuando llega el guasón y empieza ja. Y yo creí que mis chistes eran malos.
0: Mira.
10: Yo me sé de memoria los precios del licor de la botillería.
0: Mira, eso es bueno. ¿Eh? ¿Cuánto cuesta el pisco? El pisco Mistral. A ver, vamos a pillarte con una bebida. Buena.
11: ¿Hay alguien por ahí con vida?
0: Mira.
11: 7.900.
0: ¿Con hielo?
12: Rápido rueda la rueda del ferrocarril.
0: Mira, muy bien, ¿eh?
11: La oferta de hielo bebida, 10.900.
0: Muy bien, amiga. Mira, tiene ámbito de... Maravilloso. ¿Usted qué se sabe de memoria? Buenas.
13: Ya llena bebida y con dos pabellones y un cigarro suelto.
0: Ya. La vamos a pillar a la amiga. A ver.
13: Ya llena bebida y con dos pabellones y un cigarro suelto. ¿Cuánto queda?
0: ¿La escuchó, amiga? Ahí vamos.
13: Ya llena bebida y con dos pabellones y un cigarro suelto. ¿Cuánto queda?
0: Ya, amiga. Lo estamos pillando, amiga. Vamos a ver si podemos pillar a la amiga. A esta hora de la tarde dijo que se sabía todos los precios. Ahí está, vamos de nuevo.
13: Ya llena bebida y con dos pabellones y un cigarro suelto. ¿Cuánto queda?
0: ¿Cuánto queda, amiga?
11: ¿Puedes repetir la pregunta, por favor?
0: Ahí está. Ahí la repetimos. Ahí está.
11: Serían 11.200 pesos.
0: Mira. Muy bien, a ver si alguien más la puede pillar a la amiga. Vamos a pedirle.
14: Sí, memoria, el dial de la punto 7.
0: Ah, bien.
14: Es 100...
1: 1-1.
0: Mira, muy bien, amigo. Mira, mira.
1: Un café con una Coca-Cola valía 2.500 la oferta.
0: Mira, mira, mira. Capelpo. Pero a mí por acá, a ver, buena, buena.
14: España, Puerto Rico, Venezuela, Santo Domingo, Honduras, Guatemala.
0: De memoria, México, Nicaragua, Chile, Ecuador, Panamá, El Salvador,
14: Perú, Uruguay, Paraguay, Colombia,
0: Argentina, Argentina,
14: Bolivia.
0: Mira, mi gente está caliente, latino hasta la muerte, buena. Por ejemplo, ¿qué no se sabe de memoria? Dice que dice 2 y 2 son 4, 4 y 2 son 6, 6 y 2 son 8 y 8, 16. Come on. Buenas.
15: Sí, pero eso fue hace 10 años atrás, 15 años atrás. Ahora actualmente está a 5.500 pesos.
0: Oiga, la amiga se sabe todos los precios. La vamos a pillar. ¿A alguien más le quiere hacer alguna pregunta? ¿Cuánto cuesta?
16: Ya, yo necesito una bebida, un alto de Carmen, un paquete de cigarro y el hielo, por favor.
0: Ya, ¿cuánto saldría eso, amiga? ¿Escuchó, no? Ahí va de nuevo.
16: Ya, a ver. Una bebida, un acto de Carmen, un paquete de cigarro y el hielo, por favor.
0: Y el hielo, ahí está, amiga. ¿Cuánto sale eso, amiga? Aquí la amiga está respondiendo, no, la amiga está, pero es una capa.
15: 16.700.
0: Mira. A ver, vamos a escuchar.
16: Un paquete de cigarro.
17: ¿Qué es eso, recluta pael?
0: Mira, muy bien, amigo. Bueno.
18: ¿Y el champañazo cuánto vale?
0: A ver, por acá tengo más. Buena.
19: ¿Qué estáis haciendo ahí día sábado y en la tarde, oye? ¿Queréis contarle a la gente qué estáis haciendo ahí?
0: Tío Lucho, su idea, pues. ¿Ah? Gracias a ustedes. Cuando dicen, no, Francito, ustedes quieren estar todos los días.
15: Depósito en efectivo.
0: Oiga, ¿me puede decir cuánto cuesta un maní, por favor? ¿Un maní salado? Sí, por favor. Y una express, por favor. ¿Cuánto me sale eso, por favor, amiga?
15: Sí, por favor. 790.
0: Muy bien, excelente. Oiga, la amiga hace una capa de los números, ¿ah? Se sabe los precios de la botillería. Sí o sí, ¿ah? Muy bien, amiga. ¿Cuánto me sale dos Red Bull? Dos Red Bull, ¿ah? Más un Alca. Ahora sí la pillo.
15: 4.000.
0: Mira. No, la estamos pillando, la vida.
20: ¿Le puede preguntar cuánto me sale un Jack Daniels con 3 energéticas, por favor?
0: Mira, ya. Amiga, por favor. ¿Cuánto sale un Jack Daniels con 3 energéticas, por favor, amiga? Mira, la amiga, aparte.
15: 28.300.
0: Mira. No, pero si la amiga es una capa. La amiga de verdad es una flash para los números.
21: DJ Fran, te cuento que está cortado el tránsito aquí. ¿Ya? En la avenida Boulevard con Fundadores.
0: ¿Ya?
21: Está cortado el tránsito
0: por este accidente.
21: Porque la alternativa, esto en Placilla.
0: Ya, compadre.
21: Un accidente que hubo ahí, un choque de un vehículo contra un poste.
0: Precaución.
21: Precauciones en los conductores.
0: Buenas. A ver, por acá tengo más, ¿eh? Buenas.
22: Oye, la amiga me pregunta cuánto sale la botella de pisco con 4 bebidas y las dos compañías también, por favor.

0: Mira, mira, mira, se sabe la amiga. Excelente amiga, excelente, muy bien amiga.
1: Aparte.
2: Aquí la vi, un ron cacique, una Coca-Cola de 3 litros y una bolsa de hielo.
0: Un ron cacique, una botella de bebida y una bolsa de hielo. ¿Cuánto saldría, amiga? Ah, ese ron es bueno. Eso es cuando están juntando la chaucha.
3: La 14.200.
0: Mira, mira, la amiga, la amiga.
2: Ya, Fran, aquí la pillo.
4: Y una bolsa de hielo.
2: Aquí la pillo, mira. Una promo de Jack Daniel, del Honey.
4: Eso es cuando están juntando la chaucha.
2: Va, un paquete de preservativo y un pendrive del DJ Fran.
0: Mira, mira.
2: 5 horas de música.
0: ¿Cuánto mira, sale? ¿Cuánto saldría todo eso, amiga? ¿Cuánto saldría todo eso, amiga? Mira. Incluyendo el pendrive mío, mira, mira, mira. A ver.
3: Bueno, el Jack Daniel más la caja de preservativos serían 32.000 y el pendrive viene de regalo.
0: Mira, y el pendrive viene de regalo, chaval. Me jodió el negocio la amiga. Me jodió el negocio la amiga.
1: La botella de limarí con cuatro de vida, ¿cuánto sale?
0: Oye, me jodió el negocio la señora.
5: Justo con Nat y la Coca-Cola.
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0: y señores, llegó el minuto de que nuestro público decida a esta hora. Tengo tres mix para tocar, para bailarlo, para ya encalentar motores para el día sábado. Usted va a elegir uno de los tres. El primero que llega a 7 gana. A través de nuestro WhatsApp dice el número 1, 2 o 3. Porque el primero que va a la pelea es... American Sound. Mix de American Sound. American Sound. Sound. Segundo.
1: Ven, baila.
0: Reggaeton old school. El tercero. Cumbia villera. Ok, ahí estamos. Comienza a votar ahora mismo. 1, 2 o 3. El 1 American Sound, 2 Reggaeton Old School, 3 Villera. Tiene que ser por audio. Buenas.
2: 3.
0: El 3, 1 para el 3, 1 para el 3, 1 para el 3.
3: Ha nacido número 3, número 3, número 3.
0: 2 para el 3, 2 para el 3, 2 para el 3.
4: Opción 3.
0: 3. 3 para el 3.
5: Número 2, número 2.
0: Reggaeton Old School. 1 para Reggaeton Old School. 1 para Reggaeton Old School.
6: 3.
0: 4 para el 3. Se está llegando a la meta.
7: El 3.
0: Está llegando a la meta.
8: DJ Frank, número 3.
0: Está llegando uno más y gana.
7: La 2.
0: La 2, Reggaeton Old School. Agarra un punto, Reggaeton Old School, a esta hora de la tarde. Buenas.
8: 3.
0: ¿Usted no votó? A ver. No, usted no votó, a ver.
8: 3.
0: Se va el número 3. Al regreso, gana la 1, la 2, el rezagado. Gana American Sound o Reggaeton Old School, aquel a punto 7.

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1: Quedó el rezagado, Reggaeton Old School, American Sound. En el número uno, American Sound. En el número dos, Reggaeton Old School. Vamos, ustedes deciden qué escuchar en la previa de esta noche del día sábado. Sí, pues, mijito. Vamos con la votación. Más 569-3247-6319.
2: La 1.
1: La 1, American Sound. ¿Uno para American Sound?
3: El 2, Fran, el 2.
1: Número 2, Reggaeton Old School. Póngale.
4: Hola, Fran, el número
1: 2. 2 para Reggaeton Old School. Buenas.
5: American Sound, yo soy.
1: Dos y dos.
6: Hola, Francito, el número 2 con todo el foie.
1: Vamos con 3 para Reggaeton Old School. Buenas.
7: Dame la 1, DJ Fran.
1: Vamos, 3 y 3, American Sound y Reggaeton Old School. Buenas.
8: Hola, Francito, Reggaeton Old School todo el rato.
1: 4 para Reggaeton Old School. 4 para Reggaeton Old School. 4 para Reggaeton Old School.
9: La número 1.
1: Número 1, 4 para American Sound, 4 para Reggaeton Old School. Vamos a ver qué dicen nuestros auditores. Buenas.
10: La 2.
1: Reggaeton Old School, 5 para Reggaeton Old School. Le faltan 2 y ganan. Buenas. A ver qué dicen nuestros auditores a esta hora de la jornada. Vamos, buenas.
11: Hola, Franz. La 2.
1: La 2. Uno más para Reggaeton Old School y se va. Buenas.
12: Hola, número 1.
1: American Sound, buenas. A esta hora de la jornada, ¿qué dice usted?
13: Reggaeton Old School.
1: Reggaeton Old School. Seis con 25, tu amigo DJ Fran se le pone buenas tardes a la tardecita.
14: Hola, Francito, número 2.
1: Ya, pero si lo bailas. Ay, ven, bailalo, ven, gózalo. DJ Franks, póngale bueno, vamos. Esto se armó, esto se levanta, vamos.

0: Mira a tu alrededor, notifica tu posición actual y si no estás haciendo absolutamente nada, tienes que ser sincero igual. Todo sirve en esto que se llama... ¿Qué estás haciendo a esta hora de la tarde? ¿Qué estás haciendo a esta hora de la tarde?
1: Ok, usted se reporta y me deja saber qué es lo que está haciendo esta hora de la tardecita. Ya está saliendo casi de la pega, va camino a la casita, ya salió de la pega, ya va camino a la casa. Está en la casita, coméntamelo.
0: 256-932-47-6319.
1: Repórtate, los últimos reportes a esta hora de la tarde.
0: ¿Qué estás haciendo a esta hora de la tarde?
1: ¿Qué estás haciendo a esta hora de la tarde? ¿Estás con nosotros? ¿Estás en sintonía? ¿Qué es lo que estás haciendo?
2: Mi querido Francito, en estos momentos estoy planchando y ha estado súper buena la música.
1: ¡Gracias, vamos!
0: ¿Qué estás haciendo a esta hora de la tarde?
1: ¿Qué es lo que estás haciendo a esta hora de la tarde? ¡Coméntamelo!
3: Francito, aquí escuchándote en la cocina, sentado conversando con mi esposo.
4: Aquí Oreste, escuchando la Radio.7, oye.
0: ¿Qué estás haciendo a esta hora de la tarde?
5: Ay, Francito, escuchándote, pues, Bombón. ¿Qué otra cosa más voy para hacer?
1: Oiga, Bombón.
0: ¿Qué estás haciendo a esta hora de la tarde?
6: Francito, aquí el Bigún cocinando un costillar de cerdo con papitas rústicas. Estudio 7.
0: ¿Qué estás haciendo a esta hora de la tarde?
7: Hola. Aquí estoy ordenando y haciendo aseo en mi casa. Como todo un fin de semana.
1: ¡Vamos, mi ya, niña! Eso.
0: ¿Qué estás haciendo a esta hora de la tarde?
8: Oye, Francito, mansa mezcla que te sacaste, compa. Yo me imaginaba ahí una fiesta electrónica con agüita y pastillita ahí. Buena onda.
0: ¿Qué estás haciendo a esta hora de la tarde?
9: Hola, Francito de mi corazón. Aquí estamos en los pollitos, pero ya no quedan pollitos.
1: ¡Se le acabaron los pollos!
9: Con el Ale, el papa frita, la Geraldine, la hijita del Ale y la Scarlett, esperando que llegue la hora para irnos. Un besito grande para ti.
10: Buenas, Fran. Voy camino al centro escuchando online. Estoy viendo unos amigos que van a hacer pescado frito.
1: ¡Oh, qué rico, compita!
0: ¿Qué estás haciendo a esta hora de la tarde?
3: Le quiero mandar un saludo a la señora Miriam Leal. Que está aquí acostadita.
1: ¡Mira! ¡Eso! ¡Que se mejore pronto!
0: ¿Qué estás haciendo a esta hora de la tarde?
3: Aquí estamos, Francito, haciendo tarea con las criaturas.
0: ¿Qué estás haciendo a esta hora de la tarde?
1: ¿Qué es lo que estamos haciendo esta tarde de la tarde? Estamos contigo, te estamos acompañando. Ya nos queda poquitito para estar con ustedes en esta tardecita de día sábado. Oiga, sábado, que me encanta.
0: ¿Qué estás haciendo a esta hora de la tarde?
1: Usted se reporta al más 569-3247-6319.
3: Quiero mandar un saludo, que estoy haciendo pancito Pascua con mi hijo aquí. Con mi hijo Danilo.
0: ¿Qué estás haciendo a esta hora de la tarde?
1: ¿Qué es lo que está haciendo usted a esta hora de la tarde? Coméntamelo aquí en la Punto 7, porque nosotros somos sapos y nos gusta saber. Punto 7. ¿Qué es lo que está haciendo usted, pues, mijito? ¿Qué dice? En la Punto 7.

0: Juancito aquí haciendo los preparativos para la noche de despedida de soltero, jarras de vino.
1: ¡Mira!
0: Arreglos florales, todo.
1: ¡Qué
0: todo,
1: buena!
0: Todo. La noche soltera, oh, fabulosa.
1: ¿Puedo ir? Yo soy el DJ de la despedida soltera. ¡Buena!
2: Haciendo al Toby antes que se largue a llover.
3: Aquí el Juancito de la Ulca con la hija cerrando el taller.
4: En este momento mi mamá está haciendo dobladitas.
1: ¡Buena! ¡Qué rico! Dobladitas a esta hora de la tarde, espectacular, buenas.
5: Acá camino a Villa Alemana antes que se largue DJ Frank.
1: ¡Vamos, campita, que para que se ponga a llover! ¡Puede que se largue! Póngale bueno a esta hora de la tarde. Sí, pues aquí, pues reportándonos junto a toda la buena música y toda la buena onda, chiquillos. Dicen Francito, buena música que ha puesto. Gracias por eso estamos acá para estar con ustedes.
6: Oye, compita, está cayendo una chispita acá en Villa Alemana.
1: No me diga, Francito, en Villa Alemana cayendo sus gotitas. ¿Dónde más están cayendo gotitas? No, de esas gotas no, amigo. De esas gotas no, amigo mío, de esas gotas no. ¡Repórtame las gotitas a esta hora de la tarde! A la vuelta nos comenzamos a despedir. José Luis dice, Francito, en Villa Alemana. Luis también dice Villa Alemana. ¿Dónde tenemos gotita?
7: ¡Medio pura sed!
8: ¿Quién la está rompiendo ahí?
5: ¡DJ Frank! ¡Ya está cayendo gotita!
9: Ahí está con la botillería, oye.
4: Acá en Quilpué está despejado, pero se viene la lluvia.

0: DJ Fran, aquí están cayendo.
1: Están cayendo gotas de tinto, oye.
2: En cualquier momento se larga desde San Roque. +569 7 +569 3247 6319. Repórtame.
0: +569 32 47 63 19. DJ Fran, aquí están cayendo.

0: Oiga, saludito para nuestra amiga Ashley, que está en Estados Unidos. Mira, está en Estados Unidos. ¿Pero cómo fue eso? ¿Cómo se teletransportó? Saludos para nuestra amiga que está en Estados Unidos, mira. Saludos para la Vero, para la Luna, para el Pepe, Marcelo, para todos los que están reunidos allá en Estados Unidos, en Estados Juntos. ¡Buena! Saludito para ellos que están en Estados Unidos.
1: Saludos para mi abuelo que está trabajando allá en Tunquén.
0: Ya, chiquillos, me comienzo a despedir a esta hora de la tardecita. Gracias por la buena sintonía, gracias por la buena onda. Si le gustó el programa de día sábado por la tarde, no le ponga nada, porque si no al tío Lucho le va a gustar que yo esté acá. Se los pido.
2: En Barón Rodelillo están cayendo gotas.
0: Ya, chiquillos, me despido. Linda tarde.
2: Chao, muchachito, acá de la UTA, Lucito.
3: ¿Quién lo está rompiendo ahí?
4: Cuidado con las gotas de tinto, tío Lucho.
0: Nos vemos, que estén bien hasta el día lunes, que me tocó estar aquí todo el feriado. Voy a estar todo el día con ustedes, su amigo DJ Franz. Que tengan lindo día, chao, chao. Pásenlo bien, buenas tardes. Consulta, ¿sabe algo sobre mi tío perdido? Necesito difundir información. Mándeme toda la información, nuestra amiga. Mándeme la información, ahí le podemos repartir la información, ahí traspasar la información. Vamos.
4: Adiós, adiós, DJ Franz. Hasta el lunes, hasta el lunes.
5: ¿Estaba en vivo? ¿Está ahí grabado?
4: Sin duda, el mejor programa de la...
0: No, no, amigo, no, no. No, no, no, amigo, no. O sea, no diga mentira, le va a crecer la nariz, amigo. Ya, chiquillos, un abrazo.

0: temprano hasta el lunes. Oye, al final Gustavito se los vacunó a todos.
1: No sé, DJ Frank, cada vez que te escucho en la tarde, cada día te quiero más.
2: Tío Lucho, deje que el track te quede nomás.
3: Chao, DJ Frank, espero que estés todo los fines de semana con nosotros. Aló, tío Lucho, oiga, para que le mande al Frank, para que venga todos los sábados. Así está con los otros sábados.
0: Amigo, no haga eso.

0: Cuidado, oye, Frank, con la moto, oye. Así me voy bien de la moto, oye.
1: ¡Sigue la cumbia!
2: Pongan al Frank los domingos también.
3: No, amiga, no, por favor, amiga, no, no, no, no, no, no, no.
2: Pongan al Frank los domingos también.
3: No, ya, ¿para qué hacen eso? No.
2: Pongan al Frank los domingos también.
3: No, jefe, no, no, no, no, mala idea, mala idea. Jefe, mala idea, no, no, no, no.
4: Sí, votación online. ¿Quién quiere que el Fran trabaje los domingos?
5: En todo caso, tío Lucho, podría poner al Fran el día domingo igual que el Andrés todo el día.

0: Pongan al Fran los domingos también.
1: Y Orullo, yo creo que usted debe escuchar a los auditores.
2: Porque el que está el domingo no tiene ningún brillo. Así que vamos, Francino. Ya son las 7:04, tío Orullo, ve que se quiere quedar hasta las 8 en casa. ¡Déjelo ver!
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